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0: Muy, pero muy buenas noches, bienvenidos. ¿Cómo están ustedes?
1: 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No me
0: tiré. Qué placer reencontrarme junto a ustedes ya arrancando otra semanita, a pesar del temporal que hubo en el día de ayer, increíble, ¿no? Bueno, un placer como siempre, mi nombre es Valeria González. Hasta las 23 horas vamos a estar compartiendo, como todos los días martes, todos los clásicos de los 70, 80 y 90 en la primera hora, y también lo que va a ser rock nacional en la segunda hora.

Ya con la línea totalmente habilitada a partir de este momento para poder compartir, interactuar con ustedes, simplemente aquí al WhatsApp de la Mega al 3454-330915.

Arrancamos de a poquito junto a ustedes estos clásicos impresionantes. Saludamos a la gente también allí de FM Impacto a través de la ciudad de Radio de San Salvador. Allí transmitiendo vía online. Radio Armonía 92.7 aquí de la ciudad de Concordia también. Nosotros estamos aquí en los estudios de Radio La Mega, la 91.5, desde Concordia, Entre Ríos, para todo el mundo, haciéndoles compañía con lo mejor de la música junto a ustedes. Así que bueno, vamos a estar disfrutando esta noche de los clásicos, también rock nacional.

Saludamos a la gente de todos los barrios presentes que nos acompañan noche a noche, de lunes a viernes, a todas las zonas de aquí de la ciudad de Concordia, zonas aledañas, también a la gente de San Salvador, de Federal, de Estancia Grande, de Puerto Yeruá, Calabacilla, General Campos. Tenemos a la gente de Uruguay también acompañándonos en esta noche, a la gente de Salto, también a la gente de Canelones, de Artigas. La gente de La Criolla, de Los Charrúas.

También saludamos a quienes están al servicio de la comunidad. Allí andan trabajando de Uber, los muchachos, las muchachas también. Justamente, ¿no? Recorriendo la ciudad, haciendo viajes cortos, algunos viajes largos. También hay gente que va transitando las rutas argentinas allí en el oficio de camioneros. Así que bueno, saludamos a toda esa gente que nos acompaña noche a noche a través de la aplicación allí, www.lamegadigitalconcordia. También tenés toda la información allí a través del diario digital, informándote todas las noticias locales y nacionales. Escuchándonos a través de FM Impacto, sansalvador.com.ar, allí vía online a toda esa audiencia que nos acompaña noche a noche. Radio Armonía 92.7 aquí de la ciudad de Concordia, acompañando a toda esa audiencia, transmitiendo en simultáneo Star Mix junto a ustedes para compartir, para disfrutar en esta noche.

toda la gente que nos acompaña en esta noche, pueden comunicarse con nosotros para interactuar, para solicitar algún tema en especial. Simplemente al 3454-33091.

0: Eso, te presionaste. Fue ese pobre.
1: Les dijo que se encuentran en su juguete.
0: ¿Quién es? Yo.
1: Y le
0: pero ti, sabe, porque te escucharaste, por eso pedí eso, te escucharaste, pues acá la música pidiera, muchas
2: gracias. Muchas gracias allí, Fabricio Pérez, acompañándonos. Le mandamos un beso grandote que nos está escuchando.

Por aquí lo tenemos a Colo. Hola, Vale, ¿cómo andas? Me pasas un tema, ese que se llama Gente del Mañana. Estamos trabajando en el remis. Bueno, me alegro. Colo, ¿cómo está el trabajo esta noche? Contame, ¿hay movimiento? ¿Está tranqui? ¿Hay mucha demanda? ¿Cómo está el trabajo hoy acá en la ciudad a esta hora? Moni, qué linda música, Vale, corazón. Ahí está, Moni. Bueno, me alegro que les guste.

0: Por acá me dicen, mándale un saludo, claro. Me pasas un tema para tu elección, para tu suegro, tu cuñado, Marcelo. ¿Cómo estamos, Ramón? ¿Cómo estamos, Marcelo? Cristian, ¿cómo están, chicos? No lo vi hoy en todo el día. Bueno, sí, anduvimos ocupados, complicados, como todo, ¿no? Hay que atender las labores diarias y bueno, se complican a veces los tiempos. Así que bueno, están allí. Bueno, un saludo enorme para ustedes. Gracias por estar presente. Ahora vamos a regalar un temita para ellos. Claro que sí.
1: Hola, Vale. ¿Me podés pasar un tema de la renga para mi papá y mi mamá que están acá? Estamos escuchando.
0: Hola, Evelyn. ¿Cómo estás, princesa? Sí, en la segunda hora los vamos a complacer, que se va a venir todo lo que va a ser rock nacional.

0: Bueno, por aquí le preguntábamos justamente a Colo, ¿no? Que está trabajando allí en los remises. Y se está tranquilo por ahora. Yo trabajo toda la noche, pero tengo unos pedidos, por suerte, y clientes que me llaman siempre. Claro, cuando te vas haciendo la clientela es como que ya te vas armando un esquema, ¿no? Y ya es como que la clientela fija ya queda ahí, siempre hay un viaje u otro para hacer.
1: ¿Todo bien? Sabes que te quiero un montón y bueno, te aprecio un montón, Valeria. Gracias por la invitación del Día Niño, pero bueno, ya pasó. Pero lo que pasa es que estaba convocado en otra cosa, ahora ando trabajando con Maximiliano Navarro, así que ando a pleno con él laburando y bueno, te mando un beso y un abrazo y que Dios te bendiga, vale. Y vamos por mucho más y acá andamos a plena full el tema de con Maximiliano, así que. Y bueno, gracias por toda la invitación que tuvimos en Paldián

Bueno, con este tema, sí escuchamos el tema justamente allí, ¿no? El audio de Mario desde Carretera La Cruz acompañándonos, anda trabajando justamente por lo que allí expresaba junto a Maximiliano Navarro Jaurena, ¿sí? Quien está justamente como candidato a intendente de esta ciudad de Concordia, ahora dentro de poquito, allí el día 31. En el Club Estudiantes va a estar haciendo su lanzamiento oficial de campaña, ¿no? Como decimos nosotros, quien lo acompaña en la Confederación Vecinalista de Entre Ríos es el señor Alberto Olivetti, quien va a estar como candidato a gobernador. Maximiliano Navarro Jaurena, quien se presenta como candidato a intendente del 2027. Y también lo vamos a tener a Eduardo Lima, candidato a diputado, ¿sí? Bueno, esto, ante esta situación les quería comentar justamente algo para que ustedes, quienes quieran participar, quienes quieran acompañar, obviamente que queda decisión de ustedes, pero por mi parte, por la programación aquí de Star Mix, por primera vez y obviamente con la autorización de la dirección de aquí de la radio, vamos a estar justamente el día jueves vamos a tener aquí vamos a disfrutar, como quien dice, de un programa con la presencia del señor Eduardo Lima, justamente quien está como candidato a diputado para el 2027 aquí a través de la Confederación Vecinalista de Entre Ríos. Justamente lo hemos invitado justamente para que asista aquí porque queremos escuchar los proyectos que se vienen y obviamente, ¿no?, como siempre decimos, estamos como ciudadanos abiertos a escuchar los proyectos, las planificaciones que se vienen a futuro. Queremos saber, nunca hicimos algo de política aquí en el programa de Star Mix, tampoco lo vamos a hacer ahora. Quiero aclararles algo, que no es un programa que va a ser de política, sino que quiero escuchar las propuestas que se vienen, quiero saber cómo se piensan proyectar estos nuevos candidatos a futuro, ¿no?, que tienen justamente previsto armar un esquema para la ciudad de Concordia, para el crecimiento de la ciudad de Concordia. Y bueno, justamente vamos a tener el placer de tenerlo aquí a Eduardo Lima, que va a estar en el estudio en la programación de Star Mix el día jueves a partir de las 21 horas. Ya lo vamos a estar subiendo de estado allí a través del WhatsApp privado. También vamos a tenerlo un par de minutos desde la ciudad de Paraná. Lo vamos a tener al señor Alberto Olivetti, quien se tira candidato a gobernador, quien va a estar saliendo también al aire con nosotros para dialogar un poquito en cuanto a los proyectos y por ahí las planificaciones que se vienen de parte de la Confederación Vecinalista de Entre Ríos. Esto va a ser el día jueves. Así que bueno, las personas que quieran participar, que quieran justamente estar atentas el día jueves aquí a la programación de Star Mix, con mucho respeto obviamente, ¿no? Vamos a hacer justamente la programación y quienes quieran opinar, como siempre digo, ¿no?, con mucho respeto, sin hablar y sin, como quien dice, ¿no?, tirar malas palabras o por ahí cosas a la gestión actual, porque obviamente respetamos todo, pero quien quiera participar justamente de un diálogo, vamos a estar dispuestos a interactuar con la gente aquí a través del WhatsApp de La Mega el día jueves a partir de las 21 horas, así que no se lo pierdan. Eduardo Lima se presenta aquí en el estudio de Star de La Mega, en Star Mix, de 21 a 23 horas, perteneciente allí al partido de la Confederación Vecinalista de Entre Ríos. Vamos a estar dialogando de un montón de temas, le vamos a hacer un montón de preguntas. Y obviamente, si ustedes que están allí del otro lado quieren hacer alguna pregunta en especial de lo que se puede llegar a venir, de los proyectos que más o menos ellos quieren hacer a futuro, para conocerlos, ¿no?, para conocer más que nada quiénes van a ser los candidatos para el 2027. Así que bueno, nosotros simplemente aquí para compartir junto a ellos el día jueves, vamos a estar con toda la producción de Star Mix para escucharlos, y que ustedes que están allí del otro lado, quienes quieran también participar, van a poder hacerlo y también puedan hacer preguntas e interactuar a través del WhatsApp de La Mega.

0: Tenemos otros mensajitos por acá. A ver. Tenemos otros mensajitos.
1: Hola Valeria, ¿cómo te va? ¿Cómo estás, mi reina? Gracias por alegrarnos la noche. A mí me arreglas la noche. Y te quiero pedir un tema de los Alpes, si podés. Bendita voz que tenés. Seguir para adelante, muchas bendiciones. Que tenga muchos éxitos y gracias por todo. Muchas gracias, que Dios te bendiga, porque sos humilde como yo y te agradezco un montón, Valeria. Te quiero mucho y muchos éxitos. Un tema es para mi esposo que está laburando.
0: Muchas gracias, Viviana.

Bueno, por aquí voy a hacer una leve aclaración sobre algunos mensajitos que hemos recibido también durante la semana. Ustedes saben, la gente que nos acompaña momento a momento, ¿sí? Nosotros somos un medio de comunicación que a través de nuestro programa obviamente hacemos publicidades, tanto para el crecimiento de negocios como para campañas, obviamente, ¿no? Trabajamos en general con un conjunto de negocios, comerciantes, también personas que están, como en este caso, ¿no?, en algún partido justamente político. Nosotros, como siempre les decimos, no hacemos política. No hacemos política. Sí hacemos publicidades, sí hacemos locución, sí hacemos conducción, sí hacemos animaciones. Y obviamente nosotros trabajamos de todo este esquema, ¿no? A veces se entiende, a veces no, porque obviamente se respetan las opiniones, pero hay mucha gente que me ha hecho comentarios que yo misma les he explicado. Nosotros estamos en un medio de comunicación que eso no nos obliga a depender o a inclinarnos o a decidir o a hacer de decir tengo una bandera de tal cosa. No, somos un medio de comunicación y estamos al alcance de cualquier comerciante para hacerle publicidad, al alcance también de los partidos políticos para hacerles publicidades, porque es nuestro trabajo. Espero que se entienda. Y obviamente, si nos llaman para conducir un evento político, lo vamos a hacer también, porque nosotros estamos justamente trabajando en ese tema, ¿no? En la comunicación, en la conducción, en la locución. Se entienda o no se entienda para las personas que por ahí, obviamente, por decisiones propias, tienen su elección, ¿sí?, partidaria. Bueno, eso ya queda, me están haciendo comentarios, no los voy a decir al aire. Queda justamente a criterio de esas personas, ¿no? Nosotros lo que hacemos es un trabajo que obviamente tenemos las puertas abiertas para todos. Yo creo que el sol sale para todo el mundo, como siempre digo, ¿no? Con mucho respeto, sin tirarle palos a nadie, respetando a todo el mundo. Y como siempre digo, el día jueves vamos a tener justamente, allí lo vamos a tener a Eduardo Lima, ¿sí?, del Partido Vecinalista, de aquí de la Confederación Vecinalista de Entre Ríos. Pero como siempre les digo, con mucho respeto hacia los candidatos que se puedan venir para el 2027 y también con mucho respeto para la gestión actual que tenemos, que obviamente nosotros respetamos y se valora todo, todo. Porque es así, el sol sale para todos. Y nosotros somos un medio de comunicación que obviamente estamos ahí en el medio, que obviamente trabajamos y vivimos justamente de nuestro trabajo, como cualquier persona.

Bueno, por aquí recibí mensajitos. Sí, vale, tenés razón. Bueno, es tu trabajo y el trabajo de todos los que trabajan en ese medio. Obviamente que sí. Aparte también como sociedad, ¿no? Como ciudadanos, está bueno conocerlos a través de este medio que tenemos el alcance de muchísimas personas. Mínimamente escuchar, a ver cuáles son las planificaciones que se vienen, los proyectos, para saber también con qué personas estamos contando. Porque más allá de que todavía no se hayan hecho las elecciones y todo, queremos saber con qué personas estamos contando a futuro en el caso de que ganen. Yo quiero saber, yo como ciudadana de aquí, quiero saber qué es lo que se puede llegar a venir, qué proyectos hay, qué es lo que tienen más o menos predestinado para hacer sobre esta ciudad, ¿no? Por eso también está bueno, y como vuelvo a decirlo, las puertas están abiertas para todos, para todos. No me refiero solo, quiero aclarar esto. Está abierta también para la gestión actual. Si el día de mañana viene el señor intendente y nos dice, vale, queremos hacer una nota, que van a ser bienvenidos acá también en Star Mix. Van a ser bienvenidos siempre tengamos, obviamente, ¿no?, la autorización del señor Jorge Bonomo, que es el director de aquí de la radio, y de su señora. Mientras que haya el permiso y la autorización, en mi programa no va a haber ningún problema. Porque, siempre digo, nosotros como ciudadanos necesitamos saber cómo se viene manejando a nivel de ciudad, o cómo se van a manejar las cosas. Porque nosotros también, a través de este programa, muchas veces, de una manera u otra, hacemos un poquito lo que se diría un poco de acción social, por así decirlo, ¿no? Delicadamente, ayudando a una persona o a otra. Entonces, desde la parte más humilde nuestro, como producción de un programa perteneciente a un medio de comunicación, queremos saber lo que se está haciendo por la ciudad, que a veces los vemos y a veces no sabemos, porque se están proyectando cosas que aún todavía no se han hecho públicas. Y también queremos saber de los candidatos que se vienen, que nos cuenten cuál es su idea a futuro. ¿Cuál es la idea para modificar cosas, para ampliar, para mejorar? Queremos conocer la gente que probablemente en algún momento en un futuro pueden ser probables intendentes, probables candidatos, probables gobernadores. Queremos saber como ciudadanos lo que se puede llegar a venir, ¿no? Sanamente. Por eso le digo, estamos como un medio de comunicación trabajando como nos corresponde a todos.

0: sí te estoy escuchando acá en lo que está diciendo, si tenés razón, pero bueno, tiene muchos proyectos, porque mañana miércoles yo me voy a Bunkre Masi, estoy ahí con él. Y bueno, tiene muchos propósitos, muchos proyectos muy buenos. Así que, y bueno, vamos para el 2027, para los nuevos candidatos que se vienen para la ciudad de Concordia. Había que escucharlo, las palabras que ellos van a decir ahora el jueves. Que Dios lo bendiga.
1: Claro que sí. Yo siempre digo, ¿no? El escuchar no cuesta nada. Hay que escuchar, nada más. Como siempre les digo, las puertas están abiertas, mientras sea con mucho respeto y con mucho cuidado en las palabras, porque obviamente estamos en un medio de comunicación, hay chicos, hay familias, sin agredir a nadie, sin hablar mal de lo que se hizo o de lo que se está haciendo, como quien dice, sin hablar mal de nadie, con mucho respeto, simplemente queremos conocer lo que se puede llegar a venir a futuro, nada más. Yo, como ciudadana de acá, quiero saber qué se viene, qué planificaciones hay. Estamos, como quien dice, con disponibilidad y con los brazos abiertos para recibir a cualquier persona que quiera venir a expresarse, sea candidato de cualquier partido político. Como siempre les digo, ¿no? Teniendo la autorización de la dirección de la radio, que es el señor Jorge Bonomo junto a su señora. Teniendo la autorización de ellos, Star Mix está justamente sus puertas abiertas a cualquier persona que justamente esté en el ámbito político y quiere venir a explicarnos o a contarnos cuáles son las perspectivas a futuro, los proyectos, los anhelos, las planificaciones, cómo piensan justamente hacer las cosas, ¿no? Pero es más para que ustedes como sociedad vayan conociendo, porque hay mucha gente que no sabe ni quiénes van a estar. Entonces nosotros lo que hacemos es facilitar un poquito más eso, que puedan ir conociendo de a poquito a la gente que está justamente en el ámbito político.

Bueno, por acá un chiste, ¿no? Un chiste sano. Me dice Mauro, buenas noches. Yo soy candidato a la separación. Acá ando haciendo de Uber, me pone. Bueno, Mauro, portate bien. No sé por qué separación, pero portate bien, por las dudas. Lo único que te puedo decir como amiga, Mauro.

Bueno, lo tenemos a Ever también allí desde FM Impacto sansalvador.com.ar allí, que justamente también nos envió un mensajito, ¿no? Claro, nuestro trabajo es informarles, comunicarle a la gente, totalmente de acuerdo con vos, Ever, desde la ciudad de San Salvador, transmitiendo vía online la programación de StarMix, abarcando toda la zona de San Salvador y zonas aledañas y otros lugares que a través justamente de allí de FM Impacto, sansalvador.com.ar, están escuchándonos y acompañándonos, ¿no? Así que bueno, sí, obviamente que sí. Nosotros queremos saber y la gente también. Y a veces sabemos que ellos hacen actos, que van, recorren los barrios, hablan barrio por barrio. Pero está bueno que nosotros como medio de comunicación podamos justamente escucharlos. Después quedará a criterio, elección y decisión de cada persona lo que decidan a futuro. Nosotros simplemente como medio de comunicación cumplimos en tratar de facilitar la escucha, sobre todo, de los proyectos a futuro. Eso es lo que nosotros hacemos.

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0: Con este tema nos vamos a ir a una pequeña tanda comercial. Se quedan ahí, ya vamos a continuar con los mensajitos. Tenemos a ver, Mario por acá. A ver, a ver.
1: Quiero ser también el nuevo candidato a Concordia, vale, si yo quiero el 2027. Ya me estoy postulando para intendente de la ciudad de Concordia. Para 2027.
0: Bueno, van a surgir bromas, claro, que se postulan para esto, se postulan para aquello. Pero bueno, también son bromitas que se hacen, ¿no? Sanamente, como siempre digo. Obviamente, nosotros disfrutamos y compartimos junto a ustedes, pero la idea es que ustedes conozcan justamente lo que se viene. Nos vamos a ir a una tanda comercial, se quedan ahí, porque ya entramos en la segunda hora, que vamos a estar disfrutando todo lo que va a ser rock nacional. Y también, ¿sabes qué? Te voy a contar lo que se va a venir después, acá, en la ciudad de Concordia. Ya volvemos.

0: Es la hora 22, 14 minutos.
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0: Bueno, aquí regresamos. Continuamos en la segunda hora en la programación de Starmix. La verdad que impresionante, ¿no? Por aquí también tenemos un mensajito. Me dice, no, ¿la podré postularme intendente del municipio de tu corazón? ¡Epa! ¡Ay, qué lindo verso! Es un verso, un poema. ¿Qué pasó ahí, Nicolás? ¿Cómo estamos, Nico?
1: Todos frente al peligro sobreviviendo.
0: Le mandó el municipio de mi corazón. ¡Ah!
1: Sobreviviendo.
0: No, esto me sorprendió, la primera vez que me dicen algo así.

Bueno, atentos a todos, atentos a obras sanitarias. A obras sanitarias, atentos, porque sé que me deben estar escuchando. Y si alguien está escuchando cercano a obras sanitarias o puede hacer contacto, puede avisarles, por favor. En el barrio El Silencio, donde está el tanque de agua, hay una pérdida impresionante. Un caño de gran tamaño, sí, está con una pérdida, pero totalmente impresionante allí en el barrio El Silencio. Así que obras sanitarias, por favor, si nos están escuchando, alguien se pueden hacer presente. Barrio El Silencio. Me acaban de enviar un video justamente de un caño, no sé si es un caño madre o qué, pero es un caño de gran tamaño que está con una pérdida constante de agua. Es impresionante la cantidad de agua que está perdiendo en este momento. Así que Barrio El Silencio, donde se encuentra el tanque del agua, se habrá roto algún caño seguramente. Hay una pérdida bastante importante. Pedimos a obras sanitarias o a quien pueda arrimarse allí a solucionar este problema allí que están teniendo los vecinos del barrio El Silencio, donde se encuentra el tanque del barrio El Silencio.

0: Bueno, la verdad que es un placer. Estamos, justamente lo dejamos acompañados por la música, porque estábamos dialogando con la gente de Uruguay, allí con el señor Víctor Hugo Solís, quien está en plena organización con todo su equipo para la Noche de la Nostalgia aquí en la ciudad de Concordia por primera vez, para disfrutar junto a ustedes. Yo como uruguaya debo decirles y contarles que es una noche única, maravillosa, recuerdos increíbles de canciones, de grupos musicales que han transcurrido a lo largo del tiempo, que obviamente han dejado momentos, pero plasmados, y vivencias increíbles en nosotros que somos uruguayos y la gente que también nos ha acompañado, y muchos argentinos que frecuentaban siempre, ¿no? Desde siempre el Uruguay, por diferentes motivos. Escuchamos lo que se va a venir, ¿sí? Escuchamos junto a ustedes lo que se va a venir aquí en la ciudad de Concordia dentro de muy poquito. Escúchalo.
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1: Impresionante, ¿no? Me encantó. ¿Lo escucharon, no? Ponelo de vuelta, vale. ¿Ves? Bueno, a ver, lo ponemos de nuevo. Claro que sí, ¿por qué no?
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1: Se viene una noche espectacular allí con todas las canciones del tiempo de antes. ¡Qué lindo! ¿Cuántas canciones del recuerdo? Bueno, nosotros ya tenemos todas las invitaciones, tenemos entradas. Bueno, me van a traer entradas también para sortear con la audiencia, me acaban de informar. Ya me habían avisado el otro día. Así que bueno, ahora en unos días, no sé cuándo, pero Víctor me va a estar avisando, Víctor, ¿eh? Víctor Hugo Solís, desde la ciudad de Uruguay, una persona que justamente hace unos eventos maravillosos, que trabaja mucho con lo cultural, con grandes grupos. También se viene la fiesta de la citricultura. Recién me acaban de enviar el material. A ver, déjame que lo prepare y lo largamos. A ver qué más tenemos por acá. A ver.

Impresionante, Raza Negra, no te lo podés perder. Bueno, allí quienes vayan justamente a la bodega Robinson para festejar en la noche de la nostalgia, van a tener la posibilidad ya de recibir las entradas. Nosotros ya las tenemos. Ya tenemos con la producción de Star Mix las entradas para Raza Negra. Tenemos las entradas para la bodega Robinson también, para la noche de la nostalgia. Y vamos a tener las entradas también para la citricultura allí de Uruguay. Impresionante. Ahora vamos a preparar el material que nos acaban de enviar ya para reproducirlo junto a ustedes.

0: Ahí está. Bueno, ahora sí, vamos a escuchar lo otro que se va a venir. Tenemos lo de la silvicultura, que está con todo, está con toda la data, ¿no? Escuchamos lo que se va a venir de la silvicultura allí en la ciudad de Uruguay, que es una fiesta que dura un par de días. Lo vamos a escuchar juntos con la audiencia, y yo también lo voy a escuchar porque no sé lo que se viene. Recién me acaban de enviar este material, así que lo vamos a disfrutar por primera vez todos juntos, la audiencia y yo también. A ver, así nos informamos. A ver, ¿qué se viene en la ciudad de Salta, Uruguay, ahora dentro de poquito?
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0: Impresionante, no hay que perdérselo, claro. El cierre lo hace Raza Negra en la citricultura. Qué impresionante, olvídate, para disfrutar a pleno, no se lo pueden perder. No, es algo increíble. Y por allí va a estar cantantes uruguayos increíbles. No, no me lo pierdo. Ya tenemos confirmados para toda la producción de Star Mix. Igualmente tenemos, nosotros tenemos el carnet de prensa ahí en Uruguay, así que bueno. Pero igual, desde ya muchísimas gracias a Víctor Hugo Solís por compartirnos, por convocar y poder acompañarnos también y confiar en nosotros. La verdad que muy agradecida por el acompañamiento, ¿no? Ahí estaremos, si Dios quiere, mirando a Raza Negra, los días de la silvicultura. Bueno, veremos si podemos estar todos los días, que va a estar bueno, hay que organizarse. Y allí, en la fiesta de la nostalgia, que va a ser aquí en la ciudad de Concordia, en Bodega Robinson, también vamos a estar, ya di mi palabra, así que bueno, ahí estaremos presentes. Por acá me dicen, Vale, ¿cuándo va a estar? ¿No lo escucharon? Ay, ay, ay. A ver, lo escuchamos de vuelta, no cuesta nada. A ver. Ahí está. Lo escuchamos de nuevo. A ver, escúchalo.
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0: Impresionante, no se lo pueden perder. Claro que sí, se había repetido. Bueno, también tenemos el de la nostalgia. Vamos a recordarlo, el de la fiesta de la nostalgia. A ver.
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1: Bueno, impresionante, allí lo escuchaban ustedes. O sea que tenemos la fiesta de la nostalgia. Después seguimos allí con Raza Negra, con todos los cantantes uruguayos. También estaba escuchando que va a estar las bandas de acá de la ciudad de Concordia, va a estar la Don César y va a estar la Sonic Band. Así que bueno, vamos a estar disfrutando allí en la ciudad de Salto, Uruguay, acompañando a las bandas de aquí, de la localidad de Concordia, y también a la gente de Uruguay, grandes cantantes, grandes artistas que vamos a estar acompañando. Claro que sí. Ya hemos estado en otros eventos maravillosos que han realizado allí en Uruguay, disfrutando. Así que bueno, no va a faltar oportunidad, vamos a estar ahí presente con toda la producción de Star Mix. Ya le avisé a los muchachos. Hay que prepararse, chicos. Se viene fiestas en Uruguay, fiestas aquí en Concordia, más todos los eventos, ¿no?, que se van sumando. Es impresionante. El 10 vamos a estar en Villa Guay haciendo una conducción allí, justamente de un lanzamiento de campaña. Y así sucesivamente. El 31 también tenemos compromisos acá. Tenemos un montón de cositas ahí para ir haciendo que ya están programadas y diagramadas. Así tenemos el Festival del Día de la Madre también el 18 de octubre, que también vamos a estar ahí festejando junto a Sebastián en el barrio Gerardo Yoya. Después le vamos a pasar toda la información. Es impresionante las cosas maravillosas que se vienen para acompañarlos a ustedes y disfrutar, obviamente, ¿no?

0: Bueno, el sábado, me había olvidado, claro, este sábado vamos a estar allí por la ciudad de San Salvador. No sé si a la mañana creo que vamos a estar, ¿no? Sí, a la mañana vamos a estar concurriendo allí a la ciudad de San Salvador. Si Dios quiere, no sé bien el horario, pero vamos a estar llegando allí. Tenemos una programación a la cual asistir para compartir junto a colegas que nos han convocado. Así que bueno, le mandamos un saludo enorme. Lo vamos a conocer también a Eder por primera vez. ¿Cuántos mensajes? Bueno, ahora después que terminamos la programación vamos a contestar todos los mensajitos que acaban de llegar. Es impresionante. Qué lindo. Bueno, gente linda, nos vamos a tener que ir despidiendo. 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
0: Bueno, ahí está. 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

nos vamos retirando, despidiendo, culminando la programación del día de hoy. Ha sido un placer estar aquí junto a ustedes. Desde ya, muchísimas gracias por el acompañamiento. Nos volveremos a reencontrar, Dios mediante, mañana a partir de las 21 horas, aquí a través de la Mega, a través de la 91.5, para disfrutar junto a ustedes. Mi nombre es Valeria González y es un placer, como siempre, estar acá, compartiendo y escuchándonos. Gracias. Hasta mañana, buen descanso, los quiero. Chau, chau.

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0: Es la hora 23:56.
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0: Es la hora 1:01.
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fiesta no se termina, señoras y señores. 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

Entramos en la parte final de la esquina musical, reviviendo en este volumen 1 los éxitos de los 90. 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Van a volver a bailar, a saltar, porque está con nosotros en la esquina musical. 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

0: Muchas gracias a todos, Ulises y toda la banda.
1: Conmigo, muchas gracias, mamá. Un placer, ¿eh?
0: Siempre disfrutando, gracias, representando el cuarteto ustedes, ¿eh?
1: Gracias, amigo.
0: Gracias.
1: ¡Fuertes aplausos!

0: chicos, ¿ustedes saben quién nos invitó acá? ¿Eh?
1: ¿Vos?
0: Es así. Salud, ¿eh? Sí. Había luz y entramos.
2: Te acompañamos todo el día.

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Y la fiesta no se termina, señoras y señores. 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

Entramos en la parte final de la esquina musical, reviviendo este volumen 1, los éxitos de los 90. Es el turno ahora, señoras y señores, de Julio Cardoso, fenómeno total. ¿Se acuerdan de esas trenzas? Van a volver a bailar, a saltar, porque está con nosotros en la esquina musical. Cantan los Chacales.

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1: Amigos y amigas de la sintonía, ¿qué tal? ¿Cómo están? Nosotros, acá como siempre, llevando este mensaje, esta voz de aliento, y lo hacemos con ganas, con energía, con dinamismo, con mucho afecto y con mucho amor. Y hoy como ayer, y hoy como siempre, estoy en la Santísima Biblia. Estoy en el libro de los Proverbios, sigo en los Proverbios, en el capítulo 14, versículos 20 al 25, que dice: al pobre lo odian hasta sus amigos, al rico todo el mundo lo quiere. El que humilla a su prójimo comete un pecado. Feliz de aquel que se compadece de los pobres. Los que urden el mal pierden el rumbo. Los que piensan el bien encuentran amor y verdad. Toda labor rinde sus frutos, pero hablar por hablar empobrece. Las riquezas son la corona de los sabios, la corona de los necios es su necedad. Estas palabras están en la Santísima Biblia, mis queridos hermanos. Recuerden, los problemas todos tienen solución, pero lo importante es saber de a dónde viene el problema, cuál es el origen y por qué se está presentando ese problema. Algunas veces porque las personas son víctimas de trabajos negros, de trabajos de brujería, de magia negra, de macumba, de vudú. Hay vudú haitiano, hay vudú brasilero, hay trabajos de payé, hay payé paraguayo, hay payé misionero, correntino, chaqueño, formoseño. Hay payé inclusive, mis queridos hermanos, hasta del propio litoral. Hay personas que mandan a hacer hechicería, hay personas que hacen estas cosas para perjudicar a los semejantes. Y nosotros estamos acá para contrarrestar todo eso. 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

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Y nosotros continuamos porque son muchos los hermanitos, las hermanitas que participan de este programa y nos envían los mensajes. Tenemos un mensaje que dice: nací el 18 de noviembre del año 52 y estoy muy enfermo y no me encuentran nada. Yo quiero que ustedes, por favor, me digan a través de su programa, porque los escucho todos los días en la radio, a ver qué es lo que tengo porque no me encuentran nada. Este mensaje viene de la provincia de Entre Ríos, como dije anteriormente. Mi querido hermanito, tengo que decirle lo siguiente. Desafortunadamente usted fue víctima de un trabajo de hechicería. Ese trabajo de hechicería lo hicieron para que usted quede prácticamente en silla de ruedas. Discúlpeme que yo le diga, pero usted me pregunta y es mi deber decírselo. Ese trabajo lo hicieron precisamente para que usted termine solo, enfermo y prácticamente tirado, postrado. Por ahora usted todavía puede caminar. Entonces lo que usted tiene que hacer es actuar a tiempo, antes de que sea más tarde. Venga a tiempo, el tiempo es su peor enemigo. Cuando vaya a venir nos trae una prenda de color oscura. Puede ser una camisa, un pantalón, un slip, unas medias, cualquier cosa de color oscura. Nos trae agua mineral sin gas y nos trae bicarbonato de sodio. Con esos tres elementos vamos a cortar el daño. Y una vez cortado el daño, téngalo por seguro, mi querido hermanito, que usted va a acertar a la quinela, porque usted es una persona que le gusta jugar también a la quinela. Hay que hacerse liberar bien. Una vez liberado, va a acertar a la quinela varias veces con este número que le voy a dar. El número que le corresponde a usted, mi querido hermano, es el 736 y lo va a jugar durante 5 días hábiles. Pero eso sí, venga rápidamente, nosotros con mucho gusto le ayudamos. No olvide traernos lo que le acabo de pedir. Continuamos con el programa porque hay más mensajes. Este mensaje dice: nací el 10 de diciembre del año 83 y quiero que me digan qué es lo que está pasando porque hay muchas peleas familiares y ya no tengo ganas ni de ir a casa de papá porque la señora que está con él siempre está tirando indirectas y no solamente yo, sino mis otras hermanas no queremos ir más. ¿Me puede decir, por favor, qué es lo que está pasando y qué debemos de hacer? Ese mensaje viene de la provincia de Entre Ríos también. Mucha atención, mi querida hermanita, porque le voy a decir de la siguiente manera. Usted, su papá y su familia están siendo víctimas de un trabajo de magia negra. Ese trabajo de magia negra lo están haciendo directamente para destruir la familia. Tanto así que a través de ese trabajo de magia negra están poniendo en contra de ustedes a su madrastra. Más bien, para que me entienda, la señora que vive con su papá. Esta señora no es mala, pero como ella vive ahí con su papá, está recibiendo todo el daño horizontalmente, es decir, de frente. Entonces ella ha cambiado también la forma de ser y la forma de pensar. No es mala la señora, su madrastra, la que vive con su papá, pero está siendo víctima también, y efecto secundario y colateral de este mismo trabajo de magia negra, ella ha cambiado el carácter. Y su papá también últimamente se altera con muy poco. Entonces, ¿qué es lo que usted tiene que hacer? Usted lo que tiene que hacer es hablar con su papá. Dígale a su papá lo que está pasando. Él va a venir con usted y cuando venga nos va a traer lo siguiente. Nos va a traer tierra del fondo de la casa donde vive su papá, agua mineral sin gas y nos va a traer bicarbonato de sodio. A través de esos tres elementos nosotros vamos a hacer la liberación, vamos a cortar el trabajo de magia negra y se va a dar de cuenta de que eso rápidamente va a cambiar toda la situación. Pero hay que actuar a tiempo porque el tiempo es su peor enemigo en ese momento.
como usted, mi querida hermanita, le gusta jugar la quinela, le hemos preparado un número para que usted juegue. Una vez hecha la liberación, téngalo por seguro que usted va a acertar a la quinela varias veces. Este número que les voy a dar lo tiene que jugar por 4 días hábiles. El número que le corresponde a usted es el 337. Lo va a jugar directamente durante 4 días. Le esperamos cuanto antes venga con su papá y tráiganos lo que recién le hemos pedido. Continuamos porque hay más mensajes. Este mensaje dice esta persona que nació el 5 de enero del año 79 y nos dice que es increíble, pero de hace algo más de 2 meses todo le va mal. El mensaje viene de la provincia de Entre Ríos, como dije. Bueno, mucha atención, mi querido hermanito, porque tenemos que decirle lo siguiente. Usted fue víctima de unos alumbramientos y esos alumbramientos se los hicieron a través de un trabajo negro. Cuando hacen alumbramientos a través de trabajo negro, directamente es para que la persona se funda en todas las actividades que realiza en la vida. ¿Usted qué tiene que hacer, mi querido consultante? Lo que usted tiene que hacer es venir cuanto antes. No pierda tiempo, el tiempo es su peor enemigo. Cuando vaya a venir, nos va a traer tierra de su casa, del patio. Nos va a traer agua mineral sin gas y nos va a traer bicarbonato de sodio. A través de estos 3 elementos nosotros vamos a cortar esos alumbramientos que hicieron a través del trabajo negro. Una vez cortado eso, téngalo por seguro que usted va a salir adelante y se va a ganar la quinela varias veces. Pero hay que hacer la liberación primero. Hay que actuar a tiempo, el tiempo es su peor enemigo. Venga rápido. Este número que le voy a dar en estos momentos, el 448, lo va a jugar durante 3 días hábiles, pero una vez liberado. Una vez liberado, va a sacar con este número y después nosotros le vamos a dar una secuencia de números que va a jugar, con los cuales usted va a acertar también. Pero venga cuanto antes y tráiganos lo que le estoy pidiendo: la tierra, el agua mineral sin gas y el bicarbonato de sodio. Recuerde, hermanito, que le esperamos cuanto antes. No pierda el tiempo es su peor enemigo. Ya le dije, el número es el 448, lo debe jugar por 3 días hábiles. 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Recuerden, hermanitos, que todos los problemas tienen solución, pero lo más importante para poder llegar a encontrar la solución a un problema es directamente, mis queridos hermanitos de la sintonía, llegar profundamente al meollo del problema, de la razón la cual la persona está siendo víctima del problema. Hay personas que son víctimas de brujería, otros son víctimas de hechicería, otros son víctimas de fetichismo, de satanismo, y así sucesivamente hay personas a las cuales las trabajan con trabajos negros, complementados con alumbramientos.
Hay personas que se dedican a hacer trabajos de satanismo, de fetichismo y tantas otras cosas, mis queridos hermanos, que utilizan en contra de las personas que son de bien. Por eso nosotros les recordamos, ante cualquier duda y ante cualquier dificultad, simplemente visítenos, que nosotros a través de una consulta les decimos si están siendo víctimas o no de alguno de estos problemas. Estamos para ayudarles, estamos para servirles y simplemente les decimos hasta pronto y buena suerte.

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1: Es la hora 7, un minuto.
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Así es, 7 de la mañana, 17 minutos. ¿Cómo andan? Muy buenos días para todos, todos los que están allí del otro lado, comenzando este día miércoles 30 de septiembre, último día de septiembre. Ya mañana estamos en octubre. Esta semana la partimos al medio, terminamos septiembre y comenzamos octubre. En el día de mañana tenemos una semana septiembre-octubre, así que gracias septiembre por todo lo que nos has hecho vivir en cuanto a lo climático en estos días. Gracias y bienvenido. Ya mañana le decimos bienvenido a octubre y se nos va el año, chicos. Qué bárbaro. ¿Cómo andan ustedes? Bien. Bueno, yo de este lado deseo que ustedes estén muy bien. De verdad, deseo que tengan una bendecida jornada, que se hayan levantado bien, quizás ya trabajando, quizás preparándose un desayuno. Bueno, yo te invito a que vos seas parte de este club del desayuno, allí con tu matecito, con tu café, tostaditas, queso, pan de campo, pan de panadería. La soñada, pan de donde sea, facturitas, yogurt, no sé qué vas a desayunar, pero las puertas del Club del Desayuno ya están abiertas para que vos puedas entrar y te quedes con nosotros compartiendo noticias, música y muy buena onda, por supuesto. Ahora voy a contarte cómo está el clima hasta ahora por si tenés que salir. Mirá, 11 grados, 4 décimas la temperatura. Te recomiendo, Mabel, te pongas un busito. No sé si campera, pero un busito. Pues está fresquito. 11 grados, 4 décimas la temperatura, cielo despejado, humedad 95%. 1010, medida en hectopascales, la presión, el viento soplando del sudeste a 10 kilómetros por hora. Y la visibilidad es óptima, 15 kilómetros. Para lo que resta de esta jornada, de miércoles 30, último día del mes, cielo mayormente nublado en la ciudad de Concordia y la máxima temperatura prevista para el día de hoy es de 22 grados. Así como tú lo escuchas. Nada más que 22 grados, pero no hay probabilidad de lluvias. Habilito nuestra línea de comunicación para que vayas comunicándote, valga la redundancia, y nos saludemos y me cuentes cómo viene tu día, cómo te has levantado, qué es lo que estás haciendo a esta hora, por supuesto. 3454-33-091-5 es nuestro WhatsApp. 3454-33-091-5, nuestro WhatsApp.

0: Yo me voy a disponer a preparar unos mates mientras espero que ustedes se comuniquen. Y está Diego, buen día, Diego, siempre puntual y siempre fiel ahí del otro lado. Buen día.
1: Que no puede ser tan sucio.
0: ¿Viste?
1: Lleno de basura.
0: Mirá que les dije, o
1: sea. En el centro, hermano, me quiero imaginar alrededores.
0: No. Buen día para Diego y para la gente de Higiene Urbana, para las chicas de Higiene Urbana también, un abrazo grande que nos escuchan. Sí, mirá que mil veces les recomendamos y les decimos, no saquen la basura. Ante la duda de no saber si es el sector o no es el sector en el que va a pasar la recolección de residuos en su recorrido habitual. Cuando hay feriado, más vale quédate con la basura dentro de tu casa y sacala los días que vos sabés que va a pasar. Cuando pase el feriado, o sea. Pero la gente saca la basura igual y es todo muy, muy sucio. ¿Por qué? Porque son mugrientos, es la verdad. Porque son mugrientos, por eso lo hacen. 3454-330915, Diego, que tengas un lindo día y que te vaya bien en tu mañana laboral. Bienvenidos a todos al Club del Desayuno.

7 de la mañana, 29 minutos, y ahora sí es momento de comenzar a repasar las noticias, por supuesto. ¿Qué pasó acá con la cortina? A ver. Ahí va. Ahí lo vamos a dejar. Y vamos a comenzar con las noticias, y en este caso nos vamos al orden policial. Vamos a hablar de un contrabando. Te voy a contar acerca de un contrabando, porque Policía Federal realizó allanamientos en Concordia y detuvo integrantes de una banda. La División Unidad Operativa Federal Concordia de la Policía Federal Argentina informó que concretó 8 allanamientos en distintos barrios de la ciudad de Concordia, desarticulando así la estructura logística de una importante organización dedicada al contrabando de diversa mercadería con destino al país vecino de la República Oriental del Uruguay. Según se detalló, la investigación se desarrolló de manera sofisticada y profesional, la que incluyó el análisis de dispositivos tecnológicos, intervenciones de telefonía, entre otras medidas que permitieron reunir información precisa sobre la estructura delictiva. Así se pudo establecer el modus operandi de esta organización, el rol de cada uno de sus integrantes y cómo su poder adquisitivo se acrecentaba a medida que cometían esta actividad ilícita, ¿no? Así que los uniformados realizaron la investigación bajo la coordinación de la Fiscalía Federal de Concordia, a cargo del doctor Francisco Bertrán y su secretaria Cintia Sibulskas. Asimismo, esta causa quedó bajo la orden del Juzgado Federal de Concordia, a cargo de la doctora Analía Ramponi, con intervención del secretario penal doctor Iñaki Bosch, quienes ordenaron los allanamientos en cuestión. Así que, como resultado de los procedimientos, la Policía Federal logró el secuestro de vehículos de alta gama, varias embarcaciones preparadas justamente para realizar la actividad ilícita de contrabando, motores de lancha, documentación y dinero en efectivo, tanto en pesos argentinos como en dólares estadounidenses y pesos uruguayos. Asimismo, se incautó una carabina calibre 22, municiones y diversos teléfonos celulares, elementos que quedaron vinculados a las actuaciones judiciales. En el marco del operativo también se concretó la detención de 6 integrantes de esta organización, entre ellos una mujer, quienes fueron trasladados a dependencias policiales y quedaron a disposición de la justicia. Así fue el resultado de este operativo que permitió a Policía Federal Argentina hacer estos allanamientos y detener a integrantes de esta banda. 3454-330915, nuestro WhatsApp. Agarrá el teléfono, manda un mensajito. Decí, Alma, buenos días. Yo estoy acá para ustedes. Háganme saber que ustedes están escuchando la radio, que yo sé que sí, pero son remolones y mandan mensajito más tarde. Seguimos con la música.

0: 7 de la mañana, 40 minutos, y nos vamos con esta noticia, en este caso, a ver, párate por acá, dentro de un ratito voy a hacer un experimento con mi Spotify acá, a ver si podemos escuchar desde mis playlists en el Spotify. Bueno, tras las lluvias de estos días, el río Uruguay podría superar los 9 metros sobre el puerto de Concordia, dice esta noticia, y así lo confirmaron desde un parte diario que emitió la Comisión Técnica Mixta de Salto Grande. Este parte de la Comisión Técnica Mixta de Salto Grande, a través del área de hidrología, se difundió en el día de ayer, martes 29 de septiembre, y tiene que ver con la situación del río Uruguay y del embalse. Según el parte, el aporte registrado durante las últimas 24 horas fue de 11.297 metros cúbicos por segundo, mientras que el caudal evacuado a las 8 de la mañana alcanzó los 11.232 metros cúbicos por segundo. En cuanto al nivel del embalse, el informe precisó que a las 8 de este martes se ubicaba en 34 metros 36 y asimismo el organismo informó que el nivel tenderá a crecer hasta los 34 metros 70. Para las próximas horas, la Comisión Técnica Mixta estableció una previsión sobre el volumen de agua que será evacuado desde la represa. Y desde el organismo se indicó que este comportamiento podrá variar de acuerdo con la evolución de las condiciones hidrológicas. El parte señaló que hasta la hora 15 de hoy, el caudal medio diario evacuado va a estar variando entre 13.000 y 12.000 metros cúbicos por segundo. Y en relación con el estado de las instalaciones, el comunicado de Salto Grande informó que los vertederos permanecen abiertos mientras la situación continuará siendo monitoreada por el área de hidrología del complejo binacional. El organismo también comunicó las cotas máximas y mínimas que se esperan en los puertos de Concordia y Salto en función del comportamiento previsto para el río Uruguay durante el periodo informado. Así que para el puerto de Concordia, la Comisión Técnica Mixta estableció una cota máxima de 9 metros 40 y una mínima de 8 metros. Estos valores corresponden al rango previsto para estas próximas horas. En tanto, para el puerto de Salto se indicó una cota máxima de 9 metros 70 y una mínima de 8 metros 30. Los valores forman parte de la previsión hidrológica difundida el día de ayer martes por el organismo. Así que desde Salto Grande recordaron que el comunicado hidrológico es emitido diariamente y contiene información sujeta a las condiciones que se registran en la cuenca y en el embalse. La Comisión Técnica Mixta aclaró que este comunicado que se emite diariamente puede ser variado por razones imprevistas o emergencias en cualquier momento. Así que por ese motivo, los valores informados deben considerarse dentro del seguimiento permanente de la situación. Y asimismo, el organismo indicó que se podrá acceder a una versión actualizada del comunicado mediante las dependencias de prefectura correspondientes. 3454-33-0915, nuestro WhatsApp. Buen día, Andrés querido. Trabajando, Andresito. Ahí va, mirá.
1: Buen día, Alma.
0: ¿Cómo andás? Muy bien, ¿vos?
1: ¿Mojaste algo, Alma, ayer o no?
0: No, había parado.
1: Estás trabajando como siempre, Alma, y escuchándote a full. Saludos para el compañero Germán.
0: Bien.
1: Pero mi compañero Roque me dejó solo acá.
0: ¿Qué pasó con Roque?
1: A 40 metros.
0: A 40 metros de altura, tené cuidado, por favor, te lo pido. Que tengas una bendecida jornada. ¿Qué le pasó a Roque que no fue a trabajar? Un abrazo grande para Germán y para Andrés. Y la pregunta es, ¿qué le pasó a Roque que no fue a trabajar? ¿Estar enfermo? ¿Se durmió? ¿Tenía que hacer trámites? ¿Qué fue lo que pasó con Roque? Contame, por favor, te lo pido, por favor. Vamos a probar si yo, desde mi Spotify, puedo compartir música con ustedes, a ver. ¡Me encanta! Escuchá, Caballeros de la Quema. Esta es mi música guardadita que la voy a compartir con ustedes. Sapo de otro pozo.

Pero mira vos, compartiendo desde el Spotify, desde mi cuenta de Spotify, la música con vos que estás allí del otro lado. Y este es otro clásico de clásicos del rock nacional, Fabulosos Cadillacs, Vasos Vacíos.

0: Fabulosos Cadillacs haciendo Vasos Vacíos cuando pasaron 54 minutos de las 7 de la mañana. Así es. Y ahora ya casi estamos en la tanda. A ver, que Andresito por acá nos envió un video que dice Andrés.
1: Ahí está Roque, pero está lejito
0: mío. Ah, ¿verdad? Está Roque. Allá. Allá. Ahí que lo había arribado, ¿verdad? Que lo había...
1: Mirá. Ahí está todo mi trabajo.
0: Ah, increíble.
1: O mejor es más lejos.
0: Lo tiene como a media cuadra, Roque. Ahí estaba con el taladro, estaba trabajando. Bueno, un abrazo grande para Roque. También ya se nos viene la tanda. Tenemos un montón de música para compartir, por supuesto, también. A ver. Vamos a parar por acá. Que quiso salir la tanda. Vamos a escuchar el audio de Marcelo. Buen día.
2: Hola, Alba. Buen día.
0: ¿Cómo estás?
2: ¿Me puedes pasar un tema de Rata Blanca, Mujer Amante?
0: Sí.
2: Acá nos vamos escuchando con mi amigo Kake y mi amigo Fernando. Yendo a laburar.
0: Bien ahí.
2: Haciéndote el aguante.
0: Muchas gracias.
2: Gracias, el caso lindo.
0: Gracias. Gracias para Marcelo y para su compañero también. Un abrazo grande. Que tengan un hermoso día laboral. Gracias por estar allí del otro lado, a ver si podemos encontrar algo de Rata Blanca por acá. Seguramente que sí, ya estoy acá. Rata Blanca, Mujer Amante. Suena entonces para los chicos que se están yendo a trabajar. Escuchá.

0: Es la hora 7:57 minutos.
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¡Qué lindo! Culture Club haciendo Karma Chameleon en este bloque de clásicos internacionales que vamos a compartir con vos. 8 de la mañana, 14 minutos. Y vamos a actualizar los datos del tiempo, ¿te parece? A ver, por acá. 12 grados 8 décimas la temperatura a esta hora en la ciudad de Concordia. Cielo nublado, humedad 94%, Mabel. (3) 3454-33-091-5, nuestro WhatsApp, para que te comuniques con nosotros en esta mañana de miércoles 30 de septiembre. Último día, Mabel. Último día de septiembre. Mañana ya comenzamos octubre, pasamos octubre. Noviembre, queremos acordar, estamos con la paranoia de las fiestas. ¡Qué tema! Pero se nos va el año. 3 meses y el 2026 voló. Escuché la novedad que tengo para contarte. En octubre, hablando de octubre, Concordia va a tener su segundo encuentro cafetero. Hay muchos del otro lado que son amantes del café. Contame, ¿cómo te gusta tomar el café? A mí me fascina el café. Yo todos los días tengo que tomar un café. Y en octubre se va a celebrar este segundo encuentro cafetero. La segunda edición del evento se va a realizar durante el sábado 10 y el domingo 11 de octubre acá en nuestra ciudad, donde va a haber expositores tanto cafeteros como pasteleros, con la realización de catas especializadas, espectáculos artísticos, literatura y talleres temáticos. Te voy a contar un poquito sobre el cronograma que pudimos saber, pudimos acceder a ver cómo viene este cronograma. Por ejemplo, sábado 10 de octubre, expositores cafeteros y pasteleros en el Paseo Bicentenario, en Plaza 25 de Mayo, sobre calle Mitre, allí. Esto el sábado, de 11 a 21 horas van a estar. Expositores cafeteros y pasteleros. En el Paseo Bicentenario, Plaza 25 de Mayo, calle Mitre, desde las 11 de la mañana a las 21 horas. Después tenemos un taller que se llama El Mejor Café en Casa, en el Centro de Información Turística, en el CIT, allí en calle Mitre y Pellegrini. Bueno, ahí, entrada libre. Eso es a las 15 horas del sábado. Cata de café de especialidad de exploración sensorial. Esto es en el Ciervo Café y Deli, en Primero de Mayo 59. Esto es con inscripción previa a la hora 17 del sábado. Y nos vamos al domingo 11 de octubre. Domingo 11 de octubre, expositores cafeteros y pasteleros en el Paseo Bicentenario nuevamente, Plaza 25 de Mayo, por calle Mitre, desde las 11 a las 21 horas. Después, cebadas del litoral, degustación de yerba mate en el Centro de Información Turística, allí en Mitre y Pellegrini, en el CIT, pegadito a Jefatura, bueno, ahí, con entrada libre a las 17 horas. Páginas libres con sabor a café. ¿De qué se trata esto? Autoras locales comparten poesía y narrativa junto a una charla sobre el rol del prologuista. Esto también es en el CIT, allí en calle Mitre y Pellegrini, con entrada libre a las 19 horas. Café, guitarra y canciones. Esto me encanta. Música en vivo para acompañar la tarde en el Paseo del Bicentenario, allí en Plaza 25 de Mayo, sobre calle Mitre. Qué rico es el café y qué lindo poder compartirlo. Qué bueno es que se haga este encuentro. El café, vale recordar que es una de las bebidas más consumidas del mundo, obtenida de granos tostados y molidos de los frutos del cafeto. Es una infusión estimulante, rica en cafeína, antioxidantes y polifenoles. En su proceso implica la germinación, el cultivo de 2 años, recolección, despulpado, secado al sol, trillado, tostado y molienda el grano, todo eso, y tiene muchos beneficios para la salud.
Por ejemplo, mantiene el cerebro alerta, mejora la memoria y reduce la fatiga. En consumo moderado, que sería de 2 a 4 tazas diarias, se asocia con un menor riesgo de enfermedades cardíacas, diabetes tipo 2 y menor mortalidad general. Y también estudios recientes muestran que estimula bacterias intestinales beneficiosas para el equilibrio gástrico, o sea que hace bien a la digestión. Y esto es genial. Por eso en muchos lugares se acostumbra, yo acostumbro también, produccionismo también, después de comer nos tomamos un cafecito. Hay personas que les gusta el café con azúcar, otros lo toman sin azúcar. Algunos les gusta el café medio tibio, otros bien caliente. Algunos les gusta el café no tan fuerte, a otros les gusta el café fuerte. Así. A mí me gusta el café que sea fuerte y que te queme. Ese es el café que a mí me gusta. ¿Con qué lo endulzo? Sí, no lo tomo así solo. Lo endulzo con stevia. Y ahí va. Y me encanta. Qué rico es el café, Mabel. Muy rico.

3454-330915, nuestro WhatsApp. Bienvenidos a todos los que recién se están sumando, los que recién se están despertando y están disponiéndose allí para compartir la primera mañana acá en La Mega, escuchando unos clásicos. Al principio escuchamos rock nacional, tranqui, ahora estamos con los clásicos. Dentro de un rato, vaya a saber para dónde nos lleva el viento con la música, musicalmente hablando. Pero de todas maneras vamos a escuchar unas canciones espectaculares, que son las que te gustan a vos, que están del otro lado. Bienvenidos a todos los que recién nos están sintonizando. 3454-330915, nuestro WhatsApp.

Escúchame esto que te tengo para contar. Se va a proyectar un documental sobre la construcción de Salto Grande en Concordia. Esto va a ser mañana jueves 1 de octubre en el Museo de la Imagen. La Logia Utopía número 713 y la Asociación Civil Utopía realizarán mañana jueves 1 de octubre un cine debate acá en la ciudad de Concordia con la proyección del documental Rescate en Salto Grande, dirigido por el realizador local Hugo Baldodi Lauro. Esta actividad va a comenzar a las 20:30 horas en el Museo de la Imagen, que está ubicado en el Centro Cívico Provincial. El integrante de la organización, Germán Margaritini, explicó que la idea, primero, es exhibir este documental con imágenes inéditas del director local Hugo Baldodi Lauro, quien tuvo el tino en su momento, allá por la década del 70, de darse cuenta de los cambios que iban a producirse a partir de la construcción de la represa del Salto Grande. Entonces, Margaritini detalló que documentó imágenes desde antes y durante la construcción de la represa hasta su inauguración, ya haciendo una previsión en ese entonces de los cambios de la sociabilidad que iba a ocurrir a ambos márgenes del río Uruguay. Entonces, sobre el material que será presentado, el integrante de Utopía indicó que la idea de rescatar este material, que lamentablemente es muy poco conocido en la ciudad, según explicó, la filmación fue realizada en formato Super 8 y posteriormente digitalizada. Margaritini aclaró que tal vez no tenga la calidad de imágenes que uno espera o que estamos acostumbrados con el HD actual, pero son suficientemente elocuentes como para exhibirnos a medio siglo de la construcción de la represa, los cambios que han ocurrido. Así que respecto de la propuesta posterior a la proyección, sostuvo que la idea es presentar la película, hacer un comentario y generar un debate sobre el progreso. Así que en ese sentido planteó que se buscará discutir qué se entiende por progreso y qué aspectos deberían considerarse al momento de evaluar grandes emprendimientos. El entrevistado señaló que la idea es empezar a hacerse preguntas como sociedad: ¿qué es lo que pretendemos cuando estamos hablando de algún emprendimiento?

0: que lo relacionamos al progreso, y agregó que también se buscará reflexionar sobre si se pueden hacer previsiones a 50 años sobre los cambios sociales y ambientales que puede provocar determinada obra. Así que, consultado sobre la participación de personas que no integran la logia Utopía, Margaritini explicó que la idea es empezar a generar una agenda cultural dentro de la ciudad y remarcó que la intención es que este tipo de actividades permitan incorporar a otros sectores de la comunidad. Así que sobre ese proceso de apertura, sostuvo que toda esta apertura tiene más de una década y recordó que las logias locales participaron de actividades como la Noche de los Museos y otros eventos en los que mostraron sus lugares de trabajo. En relación con el alcance, casi me haces dar un ataque. En relación con el alcance de la actividad, el entrevistado afirmó que estarán invitados estudiantes, docentes y profesionales, porque el tema que se va a tratar incumbe a todos los concordienses. Aunque aclaró que la cuestión vinculada a Salto Grande, trasciende los límites de la ciudad. Mira cómo estoy, vení. Mirá cómo estoy, ¿eh? ¿Qué me contás? De acá te lo manejo.
1: Déjame aplaudirte.
0: Soy una cosa de locos. Y mirá, me vengo para acá y de acá.
1: Lo tuyo es una cosa de locos.
0: Increíble, ¿no?
1: Increíble.
0: Reconocé que soy un
1: capo. Vos sos
0: capo.
1: Todo lo que está bien, Alma.
0: Soy un capo.
1: Está Messi y atrás te vivo.
0: ¡Oh! ¿Cómo te lo explico, Mabel? Ah, una cosa de locos. Escuchá.
1: Imagino que te lo mate pronto, ¿no?
0: Sí. Sean Wade, Missing You.

0: 8 de la mañana, 37 minutitos. Hola Carolina, hola Alma Carolina Torres.
1: ¿Qué tal? ¿Qué me contás acá,
0: ¿Quién te ha visto y quién te ve?
1: ¿Quién te ha visto y quién te ve? Apareció Produccionismo. ¿Cómo va? ¿Bien?
0: Muy bien, excelente. ¿Vos cómo estás? ¿Cómo arrancaste este día?
1: Te voy a subir, pará, te voy a subir ahí un poquito la... ¿Ahí? ¿Habla?
0: Perfecto, hola, 1, 2, 3, probando.
1: Ahí se escucha. Hola, mejor.
0: Hola, hola.
1: Hola, hola, ahí va. ¿Qué tal? ¿Todo bien?
0: Muy
1: yo bien,
0: bien
1: acá disfrutando con la gente de esta mañana. Ayer vine a trabajar, no me di cuenta que era feriado.
0: Qué bien, lo que pasa es que vos sos una mujer diferente.
1: ¿Diferente?
0: Diferente.
1: ¿Por qué diferente? Porque vengo cuando porque no, cuando tengo que venir no vengo no y cuando no tengo que venir vengo.
0: Correcto. Correcto.
1: Una cosa, si viniste activo con el matecito ahí cebando, qué bueno que viniste a cebar mate porque realmente que se enfría. Viste que se enfría cuando uno hace radio y está solito, se complica.
0: Se complica.
1: Es lo único que sí te pediría que me corras el termo de ahí porque no estoy viendo dónde estoy.
0: ¿Ahí?
1: No, porque no veo.
0: ¿A dónde?
1: Para ahí. Allá. No ahí. Veo dónde estoy subiendo el volumen o bajando de acá.
0: ¿Lo pongo acá o dónde lo dejo?
1: Encima estoy con el Spotify. Escuchá.
0: Digo que estás toda...
1: Ah, estoy revolucionada acá con mis playlists.
0: Muy bien.
1: Ahora estamos escuchando, por ejemplo, de fondo los Guns N' Roses.
0: Muy bien vos ahí.
1: Bien yo, ¿no? ¿Escuchaste esto de Salto Grande que van a proyectar un documental y demás? Parece al que vi en Federación, al que vimos en Federación. ¿Qué pasás? Te van a explicar para qué sirve, si está bueno hacer un proyecto así, si se puede proyectar a 50 años y demás, y qué sé yo. Está interesante, a mí en lo personal me parece que ver cómo hicieron la represa el antes, cómo lo hicieron, eso me gusta verlo, cómo lo construyeron. Ahora, ¿que a nosotros nos sirve para algo?
0: No, para mí no sirve para nada.
1: Para nosotros
0: no sirve. Para la luz. Sí. Y supuestamente estaba hecho como para poder... que la luz sea un poco mucho más barato, pero la verdad es que estamos bastante lejos de la realidad o de lo que se planteó.
1: Exactamente, exactamente. Así que no sé hasta dónde está bueno. No sé desde qué hora estás escuchando vos las noticias, pero bueno, esta es la última que dimos por acá. Lo de Salto Grande. Después va a haber un encuentro de café, de cafeteros.
0: Eso también escuché.
1: Está muy bueno. Eso. En la plaza, en el Paseo del Bicentenario.
0: 7:20 de la mañana me conecté con la emisora, escuchándote y bueno, estando al tanto de la información que vos estabas dando, como corresponde.
1: Muchas gracias, producción.
0: De nada, Alma Carolina.
1: ¿Cómo estamos,
0: Un placer.
1: Bueno, muchas gracias. Está el Colo, está Piru, Andrés también. A ver, por acá, Colo, buen día.
2: Buen día, Alma, buenos días. Acá escuchándote como todos los días. Bendecido día para vos, Alma. Un abrazo a Produccionismo que se ha perdido y un besito a Cari que anda haciendo
1: acá está.
2: Trámite zona céntrica. Y no sé si tenés ahí en carpeta el temita de la película de Fiebre de Sábado por la Noche.
0: Sí, tenemos, Colo.
1: ¿Cuál
0: gracias,
1: es
0: Colo,
1: fiebre?
0: Querido.
1: ¿Quién hace Fiebre de Sábado por la Noche?
0: John Travolta. ¿En qué mundo vivís,
1: Alma? Lo que pasa es que yo con los nombres en inglés de las canciones como que mucho no...
0: Pero en ningún momento te...
1: ¿Qué le pasa? Piru, buen día. Buen día, Colo, perdón. Ahora vamos a tratar de encontrar esta canción que nos pedís.
0: Dejame
1: de John Travolta.
0: Que yo como producción te me voy a encargar de asesorarte y encontrar...
1: Ah, vas a hacer el producción.
0: Para que vos puedas...
1: Con placer. Al Colo en este caso.
0: Querido.
1: Bueno, y un abrazo para Cari también. Que tengan un hermoso y bendecido día. Piru, buen día.
3: Buen día, Alma. Buen día, producción. ¿Cómo están?
0: Hola, Piru, que querido.
3: Un hermoso y maravilloso día. Que Dios me los bendiga.
1: Igualmente.
3: Bueno, acá estamos comenzando la mañana. Así que bueno, algo lindo, algo movidito.
0: Algo movidito
3: como...
0: Algo
3: la semana, algo de la oreja de Van Gogh, algo de eso.
1: Sí, ahora vamos a escuchar. Luego de las 9, Piru, vamos a escuchar algo de esos clásicos latinos. Y tenemos un video de Andrés por acá. Andrés.
4: Hola, hola, producción mismo.
1: Ahí está Andrés.
4: Trajiste la lluvia.
1: ¿Está lloviendo?
4: Trajiste la lluvia, amigazo.
0: Amigazo,
4: tenés bien el reloj. Pensaste que era a las 7 de la mañana. Hago lluvia de alma acá.
1: Ya te retó también.
0: Qué personaje.
1: A 40 metros está.
0: Tengan cuidado con las chapas ahí.
1: Por favor, no se vayan a resbalar.
0: ¿Trajiste los lentes, Alma, para que puedas leer?
1: Sí, pero si vos no me das acá el
0: Saturday Shangui. Night Fever.
1: ¿Cómo? ¿Me lo repetís, por favor, así lo busco?
0: No, que yo creo que me ando un desastre.
1: Saturday, no, tan cerca no. Saturday Night Fever. Soy un desastre con el inglés, gente. Perdón, si hay alguna persona que sabe bien hablar inglés del otro lado, mil disculpas. A ver, vamos a ver si lo encontramos. Por acá tiene que estar. Fiebre de sábado por la noche. Vamos a ponerlo así, mira. Vamos a poner fiebre de sábado. Y me parece que acá está. Escucha. A ver.
0: Vichy, ¿qué era?
1: No, esto nada que ver.
0: A ver.
1: Ese no es. Este es. Este es el que quiere escuchar.
0: No. Son dos canciones diferentes.
1: Ese no es.
0: Esa no es.
1: A ver cómo dice.
0: Esa es con Olivia Newton. No, la que pusiste primero, por favor, haceme caso.
1: ¿Cuál?
0: Esa, la.
1: Se fue. ¿No es esa?
0: No, Alma.
1: ¿Es esta?
0: Es esa. No.
1: ¿Esta?
0: Acá.
1: ¿Esa? No, tampoco es.
0: ¿Me apretas ahí, por favor?
1: Sí, esta es. A ver. Es esa, la que estamos escuchando, a ver.
0: La otra canción es Olivia Newton y John Travolta. Que en paz descanse Olivia, nuestra queridísima Olivia.
1: Que brille para ella la luz que no tiene fin.
0: Ahora, ¿por qué? Hay algo que yo... ¿Por qué? ¿Cuándo fue que vinimos el lunes que yo estaba acá?
1: Sí.
0: Y que pidieron una canción de Andy Lucas y ella no. Quería ponerle una canción que nada que ver.
1: Porque, no sé, para mí la canción que pidió el Colo no era esta, pero bueno,

Qué ensalada, por no decir qué despelote se me hizo con la música, ¿eh? Que era, que no era, que era, que no era. Y tenías razón. Debo reconocerlo. Tenías razón que era la canción que

0: que me decías.
1: Ahí, bueno, pero dice el Colo, es la que puso alma. Me tocó hacer la coreo en la recepción de mi hijo. ¿Qué va a hacer? Le pegamos. Viste que se complica. Está bueno pasar música desde el Spotify, pero se complica un poco con las cuestiones. Buen día para el Cides, que está del otro lado.
2: Buen día, Alma.
1: ¿Cómo va?
2: ¿Cómo estás? El club del desayuno. Buen programa para hoy miércoles.
1: Gracias.
2: Bueno, quisiera preguntarte por el tiempo.
1: El tiempo, ¿qué pasa con el tiempo?
2: Si irá a llover o va a salir el sol. Y, uh-huh. Y bueno, y quiero pedirte un tema de los Arimareños. Pantalón cortito.
1: Pantalón cortito.
2: Y un gran saludo ahí al a tu socio, a tu colega. Uh-huh. Y bueno, los aprecio un montón.
1: Gracias, Alcides.
2: Acá tomando mate con mi señora. Medio aburridón hoy, pero ya estamos por ponernos movimiento.
1: Oh, vale.
2: A ponernos a hacer las cosas y uno la patrona en sus cosas y yo me voy a poner a preparar para cocinar.
1: Ah, mira.
2: Gracias, Alma, y me encanta el tema de los VG.
1: Gracias.
2: Fiebre sábado por la noche te llamaba el tema.
1: Sí, exacto.
2: Así que eso era de Travolta y los VG. Fue creo que lo mejor de que hizo Travolta. Gracias, Alma, y bendiciones.
1: Bendiciones, Alcides, qué lindo que estén allí del otro lado, Alcides y su señora. Te mandaba saludos.
3: Qué lindo, querido. Alcides, abrazo grande para vos, para tu señora, y gracias por siempre estar presente con sus mensajitos, sus audios.
1: Sí, sus preguntas.
3: Su pregunta.
1: ¿Habrá encontrado el fideo que tanto buscaba? ¿El mostachol? ¿El cinta? ¿El cabello de ángel? ¿El dedalito? El tirabuzón, el moño. ¿Habrá encontrado ese fideo que tanto andaba buscando Alcides? Vaya a saber.
3: Se habrá despertado la paloma, otra incógnita.
1: Pero vos sabés lo que se habrá despertado. Mirá, a ver, acá tengo un audio también. Escuchá, el otro día fui a comprar y me automáticamente mirá lo que logró Alcides. Yo fui a la góndola de los fideos a ver si había lo que Alcides estaba buscando.
3: ¿Y
1: en lo de Mauro hay? En lo de Mauro hay. Mostachol hay. Y después tenés los espaguetis. No encontré los cintas. No sé a qué se refiere el con cinta. Pero sí están los nidos.
3: El fideo ancho.
1: Exacto.
3: Capaz justo lo repusieron cuando él se fue.
1: Exacto.
3: Viste que a veces pasa que cuando vos vas no hay nada y cuando va Juan Pérez, encuentra todo.
1: ¿Vos estás seguro, Alcides, que fuiste a la góndola de los fideos?
3: Me hace acordar a mi padre cuando me decía, fijaste, nene, que arriba de tal coso tiene que estar la pinza.
1: No.
3: Yo iba y no encontraba, y ya me ponía nervioso. Y cuando me pegaba el grito me decía, ¿encontraste la pinza o no? Y ahí cuando quise acordar, no, le decía. Venía mi viejo, encontraba la pinza.
1: Ah, estaba la pinza.
3: Estaba la pinza.
1: Eras vos que no la encontrabas.
3: Coscorrón y...
1: Olvídate. Diego.
4: Paloma debe estar durmiendo.
1: ¿A la paloma debe estar durmiendo?
3: Viste que hay cosas, habla otro, hay cosas que te quedan acá de la red, como por ejemplo, a mí me quedó esto de la paloma, ¿seguirá durmiendo?
1: ¿Estará durmiendo la paloma? ¿Todavía? Qué chompira, no me acuerdo quién fue que mandó ese mensaje, pero bueno. Buen día, Alma, buen miércoles para vos. Y el muchacho produccionismo, siempre trabajando y escuchando, dice. ¿Y el video? ¿Y Candela? Y la moto.
3: Hoy arrancamos a fuga. Acá me lleva abajo un tormento el jefe hoy.
1: Ah, lo tiene como loco y sordo. Hoy está.
3: De Quirós.
1: Sí. Hoy lo tienen cortito, se ve. La comadre no apareció todavía.
3: ¿Y la comadre?
1: ¿Y la comadre?
3: ¿Seguirá durmiendo la comadre?
1: El video y Candela. El video lo dicen porque vos prometiste un video bailando. Y todos están esperando todavía el video.
3: Que necesito de tu ayuda para que vos puedas filmarme.
1: Yo lo hago, no tengo ningún tipo de problema.
3: Se me complica un poco poner el video, un celular o algo.
1: Ajá. ¿Se te complica un poco? Sí. Bueno, yo te ayudo. Yo sé, voy a ser tu editora de video.
3: Dale, me gusta.
1: ¿Te parece?
3: Acá, ¿cómo pides prestado a Bonomo que tiene un...
1: Ah, el trípode ahí. Y podemos poner, claro, el teléfono ahí. Aparte tiene el aro lumínico acá que podés iluminar. ¿Te vos necesitas un poco más de luz o qué?
3: Sí, sí, porque como soy un poco morocho por ahí.
1: Necesito
3: brillar. ¿Por qué te reís?
1: Bueno, entonces vamos a hacer una cosa. No lo vamos a hacer en este fondo de los paneles.
3: No.
1: Porque queda muy oscuro. Vamos a hacerlo allá, donde está el flyer de la Mega. Ajá, vamos a poner el aro de luz. Te vas a poner que no me acuerdo qué ibas a bailar exactamente.
3: De todo.
1: Ah, de todo. Vas a dar como una... Vas a hacer un variadito ahí de ritmos.
3: Le voy a hacer una... Voy a hacer un video cortito de una chacarera.
1: Uh-huh. Sí, que la chacarera te lo pido una... por favor.
3: ¿Por qué hace así?
1: ¿No querés que ensayemos primero?
3: No.
1: Ah, no necesitas. No.
3: Yo soy como el chúcaro, el gran. Un gran bailarín no necesita ensayo.
1: No, yo lo llevo vos sangre, decís que no.
3: Yo nací con esto.
1: Ajá. Mira, Alcides te pasa, dice. Te pasa, no. Alcides recomienda. Qué feo sonó, Alcides te pasa. Te recomienda un poquito, dice que te puede prestar un poquito de lustramuebles.
3: Para que brille.
1: Para que brilles más.
3: Un poco de betún.
1: No sé qué es el betún.
3: ¿No sabes lo que es el betún?
1: No.
3: Claro que vos naciste en Brasil.
1: ¿Y qué tiene que ver eso con
3: en Brasil? No, claro.
1: ¿No hay betún? Claro. ¿Para qué es el betún?
3: ¿Con qué lustras los zapatos?
1: Ah, ¿con la pomada?
3: No, betún. Pomada decimos nosotros.
1: Ah, ¿eso es betún?
3: Es un betún.
1: Qué rico el olor de eso, ¿eh? Me encanta el olor de la pomada de zapatos.
0: Pero producción, no hay problema, por eso vamos todos, hacemos una filmación mientras vos bailás. Por eso no hay problema. Cortamos la calle ahí.
3: Ah, me gusta.
0: De la radio
1: en el cementerio.
0: Damos todo el escenario.
3: En el cementerio. Vamos a hacer.
0: Ese video tiene que salir antes que termine el año,
3: producción. Va a salir, tenés razón.
0: Yo veo que te va a quedar muy bien el brasilero. Andá por ahí. Ese es el camino.
3: Me gusta. Soy buen zambador.
1: Zambador. Un zambador. A ver.
3: Porque el hombre tiene que zambar con los talones. Y la mujer en punta de pie.
1: ¿Y los hombres cuando zamban, mueven los brazos?
3: No.
1: Muy bien, producción. No, ¿quién te enseñó? Acá.
3: ¿Cómo que quién me enseñó?
1: Él. Muy bien, muy bien. El hombre zamba con los talones. No, dice, para mejor brillo el cuero hay que pasarle vaselina, dice, un secreto que me enseñó mi viejo. Bueno.
3: Claro, exactamente.
1: Para mejor brillo del cuero hay que pasarle vaselina, un secreto. Mirá vos, al cuero se le pasa vaselina para que brille más. ¿Qué tal? Bueno, son las 9 de la mañana, escúchame, tenemos que ir a la tanda. Y a la vuelta te voy a contar las farmacias de turno porque me olvidé de las farmacias de turno.
3: Falto yo y te olvidas.
1: Me olvidé de las farmacias de turno, exactamente, pero ya no tenemos casi tiempo. A ver, sí. Las farmacias que están de turno en nuestra ciudad hasta mañana a las 8 de la mañana son Farmacia Acevedo Centro en Urquiza y Espejo, Farmacia Güemes en San Luis y Saavedra, Farmacia La Botica del Norte en Vélez Sarsfield y Perú y Farmacia San Antonio 2 en Urquiza 334. Esas van a estar de turno hasta mañana a las 8 de la mañana y como siempre te decimos, ojalá que no las necesites. Ya tenemos todo, tenemos aro lumínico. ¿Vos querés hacer el video en el cementerio?
3: Sí.
1: Ya que lo ocupan para todo, viste que hacen obras de teatro y todo acá en el cementerio viejo. Y bueno, también. Está medio raro bailarte un brasilero ahí en el cementerio.
3: ¿Por qué no?
1: No sé. Ahora lo arreglamos. Vamos a hablar con Bob Piru, va a ser tu productor.
3: Las estrellas brillan en cualquier parte, Alma.
1: Bien. Vamos a la tanda y ya volvemos.
5: Es la hora 9, un minuto. 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

0: 9 de la mañana, 17 minutos. ¿Qué te pasó? ¿Está feo? ¿Está fuerte el mate o qué? ¿Qué pasó?
1: Frío y...
0: 9 de la mañana, 17 minutos. Vos sabés que estaba mirando por la ventana y veo algunas gotitas. Efectivamente han caído algunas gotitas de lluvia por aquí. Y vamos...
1: Pará, disculpa, sí. Alma. Déjame decirle al CIDE que nos preguntó, ajá, qué pasaba con el tiempo. Sí. Así que al CIDE... No, a partir de las 13 horas en adelante ya se empieza a despejar, va a aparecer el sol, que tanto esperamos, así que saca la crema de broncear.
0: ¿Será que toma sol?
1: Sentate en el fondo de tu casa.
0: Ajá.
1: Ah, bien, departamento, ahora que me acuerdo del sitio.
0: Ajá, ¿y dónde podría ser?
1: En la plaza.
0: En la plaza.
1: Que se puede
0: fallar en la plaza, de allá de la Bianca. A tomar sol.
1: A tomar sol.
0: Bien.
2: No sé qué va a ser el tiempo, Alma, pero en la Bianca está lloviendo, decir al CIDE, así que si sale a ser mandados el paraguas. Y el fideo tiene que haber en los Mauros, sí, si no, automáticamente hablamos con Vero, ahí la encargada que escucha en la radio también.
0: Miramos.
2: O sea que está, le mandamos un saludito a Mauro González, el dueño de los dos supermercados.
0: Un abrazo grande para toda la gente entonces que trabaja en lo de Mauro, en mi caso para La Flaca, para Nadia le mando un abrazo grande, grande, grande. Alcides.
3: Alma.
0: Sí.
3: Por asunto de los videos, yo fui a la negrita de ahí de Tabela, nada de los videos que yo quería.
0: La morocha.
3: Lo Mauro no tiene.
0: Sí hay.
3: Así que él es el que... Lo compara el cinta ancha al 308.
0: Claro.
3: Un fideo que viene todo así como...
0: Sí, sí.
3: Redondito así, que es cinta ancha, así como un fideo ancho.
0: Claro, eso
3: es. Y el espagueti, un fideo medio fino así, que también es... Viene así como globito así, que vienen todos arrollados.
0: El espagueti es el fideo largo que tiene agujerito en el medio. Y el otro es el tallarín.
3: El espagueti. Y el macarrón es así como el dedo chiquito, sí. Con un agujero al medio, que era para hacer los tallarines.
0: Claro.
3: Yo me acuerdo de todos esos fideos, porque yo trabajaba ahí en Lortelli.
0: Mira.
3: En la fábrica fideo.
0: Gran conocedor de fideos.
3: Y bueno, y esos fideos no se ven más. No es que yo no conozco las góndolas, conozco todo el asunto de los fideos. Del moño al moño chiquito, del...
0: ¿Por qué el fideo moño no se cocina en el medio? Es mi gran pregunta a vos, Alcides, que sos un gran conocedor de fideos.
3: Del cortadito, el cortadito chiquito, municiones,
0: ajá,
3: letrita, cabello de ángel, todo eso. No es que uno no sabe, porque yo de fideo sé todo, ¿viste? Porque trabajé en la fábrica de ahí de Ortelli. Y con el tema de...
0: El capo
3: para
0: de los
3: que
0: fideos.
3: Brille bien los zapatos y eso, que esto y que el otro, no hay como la grasa de vaca. Vos cuando comprás un asado que es una grasa media gruesa y la dejás un tiempito ahí en la heladera y después le agarrás y le pasás los zapatos y después le pasás el cepillo, lo lustrás y queda como si le hubiese pasado pomada. De hecho, lo mejor que hay, te ablanda el cuero del zapato.
0: ¿Vos le estás diciendo zapato a mi compañero?
1: ¿Cómo
0: hacíamos? Acá, produccionismo, porque estábamos hablando de produccionismo. Te no, está diciendo zapato.
1: No. Acá voy a defenderlo al CIDE. No, como se hacía antiguamente, me acuerdo, que pedíamos la canecera grasa para engrasar la pelota.
0: A mí me gustan los chicharrones con la grasa. Eso. Vamos a terminar el audio del CIDE.
3: Sea para cualquier cosa de cuero, ¿no? Y bueno, ¿qué? Yo te preguntaba por el tiempo porque mi señora quiere, por asunto de la ropa, porque hay un montón de ropa para extender a la terraza y no sabe si extenderla, ¿no? Porque no sabemos si va a llover o no va a llover, porque acá está medio lluvinando acá en La Bianca. Así que por eso te preguntaba. Gracias, amiga, y no te olvides de pantalón cortito.
0: Ah. Ahora vamos a pasar
3: pantalla. Bolsillo de los recuerdos. Ay, cómo es el encanta. Tema. Gracias, Alma.
0: Ay, me encanta. Quiero un audio de Alcides cantando Pantalón Cortito. Gracias, me parece un capo. Escúchame, no tiendas la ropa, por lo menos por ahora, porque una vez en LT15 me preguntaron así y yo dije, sí, tranquilos, vayan, tiendan la ropa. Se había largado un tormentón que, Dios mío, así que nunca más recomiendo, pero... En este caso, no sé, vos, si querés
1: bueno, recomendar. Bueno, a partir del mediodía, pero obviamente esto es un pronóstico, ¿no? No es algo confirmado. Pero a partir del mediodía ya tendría que empezar a asomar el solcito y a sacar la ropa a colgar y que se seque.
0: Bienvenido Javier, que nos está escuchando desde Salto, Uruguay. Buenos días, bendiciones para todos. Saludos desde Salto, Uruguay. Acá llueve en este momento, dice Javier.
1: Abrazo grande, Javier, para nuestros hermanos uruguayos que también nos escuchan cada mañana.
0: Claro, exactamente.
1: Hay un montón de gente que nos escucha que por ahí no son de mandar mensajitos, pero siempre están atentos al programa, a la radio.
0: Sí, gracias. Gracias a todos los que nos escuchan desde el país vecino.
3: Y acá bajamos Alma, nosotros bajamos porque acá en el centro es impresionante como se ve. Bajamos hasta que pare. Luego para el Colo ahí.
0: Bueno, saludos para el Colo. Entonces, Juan Ignacio, buen día.
4: Hola Alma, buen día. Me parece que el 308 no lo están consiguiendo porque la Concordia ya cerró. Entonces Peugeot no se está consiguiendo acá en Concordia.
1: Claro, sí, sí. Hay un quilombo barro con los empleados.
0: Dios mío, nada que ver. Marcos Ayala, Marquitos. A ver, que está del otro lado. Mira, nos manda una foto. Está saliendo de la ciudad, en Villadela, llueve mucho. Alma dice, saludos.
5: Hola, Alma, con el tema de los fideos. El espagueti es el fideo largo. El fogatini es el que tiene el agujerito en el medio. Y el que viene en rollito es el nido. Después tenés el espagueti y el tallarín. El espagueti un poquito más ancho, más cinta ancha, y el espagueti es bien finito. Y el foratini es el que tiene el agujerito en el medio.
0: Para mí hizo una confusión con los fideos, vamos a escuchar de nuevo.
5: Hola Alma, con el tema de los fideos. El espagueti es el fideo largo.
0: Largo.
5: El foratini es el que tiene el agujerito en el medio.
0: Foratini.
5: Y el que viene en rollito es el nido. Después tenés el espagueti y el tallarín. El espagueti un poquito más ancho, más cinta ancha, y el espagueti es bien finito. Y el foratini es el que tiene el agujerito en el medio.
0: Ay, ¿vos sabés
5: y el que
0: yo
5: viene en rollito, como dice el señor, es el nido?
0: Bueno, en mi libro, el espagueti es el que tiene el agujero en el medio, el largo, que es el que me gusta a mí. Me encanta ese fideo. Con salsa boloñesa, qué rico. Gracias mil, dice Javier. No, por favor. ¿Qué me ibas a decir?
1: Tu apellido es Torre.
0: Sí. ¿Por qué?
1: Pensé que era Calabro.
0: ¿Calabro? Ah, porque por el lo del contra, por decís vos. Contra. No sé qué voy a hacer con vos.
1: Tómate un buen mate con yerba Núñez.
0: ¿Con yerba Núñez? No, cállate que la otra vez me dio. ¿Será esta la canción que pide Alcides? A ver.
6: No
0: es esa, ¿no? Bueno, búscame quién hace. ¿Quién hace? Mientras tanto, yo le voy a. Acá está, acá está, acá está, acá está, acá está. Acá está. Escucha. Me parece que es este.
6: No es.
0: No, ¿por qué me aparece? Mira.
6: No.
7: Fue casualidad.
0: Nada que ver.
1: Déjame que yo me encargo de.
0: Dale, busca, porque buscar. Este me aparece Pantalón Cortito y no me aparece quién lo hace.
1: Me parece que el Spotify este no.
0: No sé qué es lo que me está recomendando. Exactamente. Pero vamos a escuchar una canción por acá. Esta de Juan Luis Guerra que tiene mucho power. Escuchá.

recuerdos, pantalón cortito con un solo tirador. Con cinco medias hicimos la pelota y aquella misma siesta perdimos por un gol. 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Pantalón cortito, bolsita de mis recuerdos, pantalón cortito con un solo tirador. Dice el abuelo que los días de brisa, los ángeles chiquitos se vienen desde el sol y bailotean prendidos al barrilete, flores del primer cielo, caña y papel color. Ay, pantalón cortito, bolsita de los recuerdos, pantalón cortito con un solo tirador. Media galleta, rompiendo los bolsillos, palitos mojarreros, saltitos de gorrión. Los muchachitos de toda la manzana, cuando el sol está que pela, se van pa'l cañadón. Pantalón cortito, bolsita de mis recuerdos, pantalón cortito con un solo tirador. 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

0: fiesta. Dimos con la canción Chiquillada gracias a quienes nos estaban ayudando. Del otro lado, nuestro amigo de Uruguay, también Marcos Ayala, que nos pasaba el enlace también ahí. Perfecto. Mirá, qué linda letra tiene. Qué linda letra tiene esta canción. Estaba escuchando con atención esta canción. Chiquillada se llama en realidad. La canta Leonardo Fabio y también otros cantantes. Intérpretes de Uruguay y de un montón de lugares, pero lindo porque habla de
1: nuestra infancia,
0: de las cosas de chicos, claro, exactamente.
1: Sí,
0: espero que Alcides le haya gustado, que nos mande un audio cantando. Yo quiero un audio de Alcides cantando un pedacito de Chiquillada.
1: Ahora, ¿cómo yo creo que siempre digo que el idioma universal es la canción, ¿no? Es hermoso. Cómo te transporta...
0: La música.
1: Sí. La música, exactamente. Cómo te transporta, porque cuando estábamos escuchando a Leonardo Fabio interpretando esa hermosa canción, automáticamente el cerebro uno viaja al pasado y recuerda un montón de cosas que a veces te olvidas.
0: Claro, se te empiezan a proyectar todas las imágenes.
1: Exactamente. Y me acordaba esto de los vecinos rezongones, de los vecinos que por ahí te escondían la pelota,
0: de la galleta en el bolsillo, la media galleta en el bolsillo.
1: Exactamente.
0: Qué lindo.
1: De esos momentos cuando pedíamos permiso, me acuerdo, a nuestros padres, sí, y teníamos que rezarle para que nos den permiso jugar a la siesta, que era sagrada.
0: Claro, porque venía la solapa, te decían, ¿te acordás? Había que dormir.
1: Y siempre un reto. Yo creo que antes los padres era siempre un reto detrás de algo que te decía,
0: sí,
1: ¿no?
0: Sí.
1: Tengan cuidado y que no vengan los vecinos a molestar porque...
0: Ajá.
1: No, ya saben lo que va a pasar. Vos sabés que te cuento una anécdota.
0: Tengo acá audios y más mensajes. Que escuchamos primero.
1: Sí, escuchamos.
0: Dale.
2: Buen día, Alma y Provisionismo.
0: Hola, Patito.
2: ¿Cómo están? Buen miércoles.
0: ¿El
2: acá los estoy escuchando, recién me despierto, me voy a hacer unas galletitas como las que conoces. Y prometo en estos días llevarles el budín que les prometí.
0: Claro,
2: sería. Así que les mando un beso grande. Si me hacen el favor y me pasan el tema que a mí me gusta tanto, de Marc Anthony, Lunes, que parecen viernes, se los voy a agradecer.
0: Ahora le vamos a buscar.
2: Besotes.
0: Gracias, Patito. Buen despertar y bendecido día para vos. Y ahora la pregunta sería, la paloma ya se levantó y el video y el budín...
1: Y el budín.
0: Vamos teniendo ahí
1: clásico,
0: preguntas
1: inconclusas. Clásicos. Son clásicos de nuestra mañana de cada día.
0: Exactamente. Javier dice, pantalón cortito, bolsita de los recuerdos, pantalón cortito con un solo tirador. Va cantando, viste, a medida que va pasando la canción. Nació en la ciudad de Juan, la casa de departamento de Colonia, mirá. Qué lindo. Alcides.
3: Alma, el tema ese original es de los olimareños.
0: De los olimareños.
3: Son uruguayos.
0: Sí.
3: Ese es el tema de Chiquillada.
0: Ah, mirá.
3: Que después lo hizo Leonardo Fabio.
0: Claro.
3: Por eso a mí me encantaba ese tema porque me hace recordar cuando era gurichijo, pantalón cortito.
0: Con un solo tirador.
3: Y los pantalones llenos remiendo. Que por eso... Tiene buena letra, uno se pone a escuchar la letra que tiene y se me pone la piel de gallina era en su adolescencia, que salíamos a jugar ahí a la plaza.
1: Éramos tan felices.
3: Íbamos a jugar con los aros y eso. Uh-huh. Era para decirte eso nomás. No canto porque no tengo buena voz. Pero lo sé al tema, sí, pero... lo vamos a dejar para otra ocasión. Gracias, amiga.
0: Bueno, mira, así que es de los olimareños. Mirá
1: qué lindo
0: bueno.
1: Recuerdo. Me acuerdo que uno tomaba agua de la canilla, de la madre.
0: Vos sabés que yo salía de la escuela, viste, en la escuela Urquiza, que enfrente está la Plaza Columna en Concepción del Uruguay, y siempre estaba el placero regando las plantas. Y dice que el placero siempre allí, a la hora de que salíamos de la escuela. Entonces era un clásico. Yo iba a pedirle la manguera prestada para tomar agua.
1: Es que era así, era, vos pasabas, bueno, en los barrios antiguamente, porque antes los barrios eran, hoy en día cambió todo, ¿no? Me acuerdo que los vecinos a la siesta en verano salían a regar la tierra, sí, cuando se levante polvadera. Entonces vos andabas jugando, vecina, me comí un poco de agua, sí, mi hijo, vení, te daba agua, tomaba, voy. Y venías transpirado de jugar a la pelota, todo descalzo. Antes no existían los botines, uno jugaba descalzo y le pegaba la tierra y los dedos llenos.
0: Ni hablamos de cuando era la época de jugar al carnaval con las bombitas y siempre había una canilla de algún vecino a la que vos le robabas agua, por así decirlo, sin que te vieran.
1: Pero vos sabés que también, porque estaba claro la canilla de la... Cerrá la llave de paso, mijo, te decía, me acuerdo. Pero antiguamente, y mucha gente se acordará que antiguamente en muchos barrios de Concordia, hoy en día ya no pasa eso, o en realidad en el barrio París más carenciado sí, porque no llega el agua. Pero antiguamente en ciertas esquinas de cada barrio había una canilla barrial.
0: Claro.
1: Porque antes muy pocas casas tenían agua potable. Entonces vos ibas con pues yo me acuerdo que en casa pasaba exactamente lo mismo. Nosotros nos íbamos caminando con mis hermanos, nos mandaba mi padre, hasta el barrio Norte, calle La Paz y General Medina. Había una canilla, íbamos con los baldes de 10 litros a carriar agua. Hacíamos...
0: ¡Qué genial!
1: 3 cuadras. Veníamos con el balde y llenábamos los tachos de 200 litros en el fondo y se ocupaba para lavar.
0: ¡Audios!
4: Recién pasé por Pellegrini y lo aturdí con la bocina. A Andrés ahí un abrazo, que estaba trabajando. Ah. Y como dice produccionismo, la grasa nosotros la ocupamos para la pelota de cuero. La tango venía en ese tiempo.
1: Cuero, pesadísimo.
4: Y cuando se mojaba y jugábamos al 25, se tiene que acordar produccionismo.
0: Al 25.
4: Sí, o el palo. Ay, amor, como dijo Leo Mattioli cuando te tocaba el palo.
1: Y en verano cuando jugábamos sin remera, antes andábamos descalzo todo el día. Yo me acuerdo que hoy en día los chicos hoy en día no pueden andar descalzo, porque antes vos andabas descalzo y era genial.
0: Qué lindo. Alma quedó también pendiente que cante produccionismo, así que hay más para sumar a las preguntas. ¿Y la canción? Produccionismo se manda unas canciones en inglés. Yo quisiera que Produccionismo les cante en inglés. Porque él es genial, él es, entre nosotros, es como, es políglota, en realidad, habla inglés, italiano, parla italiano, no capisco niente, pero parla italiano, francés y portugués, también fala portugués, pero vocês.
1: No sé qué estarás hablando ahí, pero bueno.
0: Cosas.
5: Hola, ¿qué tal? Buenos días. Espero.
0: Buenos días, Javier, bien. Desde Salto.
5: Hermoso programa, hermosa la música.
0: Gracias.
5: Para aclararle nomás al señor que mandó el audio, creo que se llama José, el tema no es de Loli Marín.
0: ¡Ay!
5: El tema lo escribió y lo cantó por primera vez José Carabajal el Zabalero.
0: Ah, mira, claro,
5: sí, que me los olimareños lo tomaron. Y después también Leonardo Fabio. Pero el que escribió la letra de Chiquillada es José Carabajal el Zabalero. Mirá. Qué nacido bueno. En Juan, la casa de departamento Colonia. Aclarado el tema.
1: Colonia es hermoso.
5: Y no se olviden que se los quiere gratis, Javier.
0: Soñado. Gracias por tu aporte, Javier, querido. Claro, Javier nos estaba diciendo que era de él acá. Tranquilo, con el José Carabajal, pantalón cortito, lo canta un uruguayo, el Zabalero José Carabajal. Mirá vos. Coincidimos ambos en que Colonia es una ciudad que no se puede creer. A ver por acá. Ahí José está, Carabajal. José Carabajal.
1: José Carabajal, José María Carabajal Pruso, conocido como El Zabalero, fue un cantante, compositor y guitarrista uruguayo, autor e intérprete de varias canciones exitosas como Chiquillada y Amigo.
0: Perfecto.
1: Muy lindo, muy lindo.
0: Ramón, buen día.
6: Hola, buen día, ¿cómo les va?
0: Bien.
6: Yo siempre escucho el programa, a veces no me comunico con ustedes porque no hay mucho para agregar. Pero en esta ocasión voy a corregir a la gente que está escuchando y decirle que el tema Chiquillada pertenece a José Carabajal.
0: Ahí está.
6: Carabajal.
0: Perfecto.
6: Más conocido como El Zabalero. Es el cantautor de la melodía que estaban escuchando. y los olimareños son Pepe Guerra y Brevio López. Así que aclarado el tema, para que ustedes no les quede duda de quién es el que creó la canción.
0: Perfecto.
6: Ahí les dejo mi comentario, espero que les sea de
1: ayuda. Muchas gracias.
6: Muchas gracias y hasta luego.
1: No, muchas gracias, muchas gracias.
0: Ramón, muchas gracias por estar del otro lado. Bienvenido al programa, bienvenido al Club del Desayuno y gracias por estar siempre, aunque no manda mensajes, y viene ahí por ese aporte. Siempre es bueno, en mi caso que yo no conocía esta canción, saber y aprender quién la cantaba, quién la hacía y demás.
1: Es lindo, me gusta esto mucho de que la gente interactúe con nosotros y aprender, porque
0: y aprender
1: uno siempre aprende y eso está genial, siempre irse con algo nuevo de sabiduría.
0: Dice David, hola, buen día Alma, los botines sacachispas. ¿Qué eran los botines sacachispas?
1: ¿Botines?
0: Vale, ¿sacabas chispa los botines?
1: La marca
0: sacachispa. Ah, sacachispa era la marca, así, mirá. Que haga la canción...
1: Que haga la canción del Mundial del 90 en italiano.
0: Te lo está pidiendo el Colo.
1: Muy bien.
0: Te lo está pidiendo el Colo.
1: Colo, querido.
0: Que haga la canción del Mundial del 90 en italiano. Claro. ¿Cómo era que empezaba la canción?
1: Aparte, tenemos que cantarla juntos esta canción. Porque viste que.
0: Ah, es un dueto. Bueno, dale. ¿Y cómo empezaba? ¿No te acordás?
1: No, en este momento no me acuerdo. Porque viste que. Repasarla un poco y
0: ¿querés repasarla? ¿Querés repasarla? Y después le hacemos. Escúchame, Sony 44. ¿Te parece que escuchemos musiquita? ¿Qué decís vos?
1: Dale.
0: ¿Qué podemos cantar por acá? ¿Qué podemos?
1: Bueno, mientras vos buscas la canción para poder reproducir y escuchar, te cuento también, y mucha gente también se acordará de nuestra edad y más grande todavía, esto de las vacaciones de verano de la escuela, de jugar en la siesta, de comer mandarina, y cada temporada, digamos, cada estación de cada año tenía su juego. Yo me acuerdo que llegaba otoño y era barrilete, aparte de los barriletes, salíamos a sacar caña, armar con nuestras propias manos, armar los barriletes, hacer en grupo, porque muy poco, por ahí tenía uno un poco de plasticola o oligoma, así que con el grupo le sacábamos a mamá, nos retaba, que le sacábamos, le ocupábamos toda la harina, la bolita, la cafúa, el hoyo pelota, me acuerdo también, era genial,
0: muy escucha, bueno,
1: pasábamos.
0: Vamos a la música porque ya no nos queda nada, pero esta canción sí seguramente te lleva a tu adolescencia. Escuchá, ¿eh?

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9:52, estábamos escuchando. Primero escuchamos a Zapato Veloz haciendo Tractor Amarillo y ahora estábamos escuchando a Los Fatales haciendo El Baile del Pimpollo. ¿Y ahora qué estábamos escuchando? ¿Qué pasó acá? Ah, se estaba terminando la canción. Yo dije, ¿qué pasó? Escuchá.

0: se habré bailado, se habré movido las cachas con esta canción. Bueno, ya falta nada casi para que nos tengamos que despedir en este día gris en la ciudad de Concordia. Alcides.
1: Alma, vos sabés que ahora que hablaron de los botines de cachipa, recuerdo que mi viejo por primera vez me compró un par de botines de tacachipa. Eran como unas zapatillas común nomás,
2: claro.
1: A media caña así, pero con tapones de goma abajo.
0: Mirá vos.
1: Esos eran los botines de tacachipa, que fue mi primer botín que usé cuando jugaba al fútbol. Y después, cuando ya era un poquito más grande, me compró los Fulvenses. Uh-huh. Y los Fulvenses hacía la propaganda Hugo Orlando Gatti, un gol de media cancha de los Fulvenses, que hacía la propaganda Hugo Orlando Gatti con la Ginebra Bols, algo así era. Pero lindo recuerdo, por eso es lindo que hablen de todo eso, de esos recuerdos de antes. Gracias, Alma, y que pasen lindo. Mañana los espero de vuelta.
0: Por supuesto que sí, Alcides. Claro que sí. 3454-330915. Último minuto para compartir con vos. Y escuchame, vamos a contarle a la gente cómo va a estar el tiempo mañana, ¿te parece?
2: Perfecto.
0: Dale. Le iba a contar lo de la fiesta del inmigrante también, pero lo voy a hacer mañana. Me voy a organizar bien y mañana les cuento bien todo acerca de la fiesta nacional del inmigrante. 12 grados. Pará, vamos a actualizar. 12 grados 8 décimas la temperatura hasta ahora en la ciudad de Concordia. Cielo nublado, humedad 94%. 1013.8 medida en hectopascales la presión. El viento sopla del oeste a 10 kilómetros por hora y la visibilidad es óptima, 15 kilómetros. Para lo que resta de esta jornada, cielo mayormente nublado, la máxima temperatura prevista es de 22 grados. Mañana exactamente igual que hoy. La mínima va a estar rondando los 13 grados, cielo mayormente nublado, por ahí se va a despejar, por ahí se va a volver a nublar, va a estar medio así. Y la máxima temperatura va a estar rondando los 22 grados. ¿Produccionismo algo más para decirnos o no? ¿No? ¿Nos vamos entonces?
2: Nos vamos.
0: Te voy a dejar con esta canción que a vos te gusta mucho.
2: Ah, perfecto, me encanta.
0: A mí también me gusta mucho y más ahora, y después para... que me explicaste y que me contaste de qué se trataba la canción, le encuentro mucho más sentido.
2: Perfecto.
0: Me ibas a decir...
2: Y le prometemos, porque quedamos en deuda, para la canción de...
0: De La Pato.
2: De La Patito, la mañana se la vamos a estar pasando.
0: Por supuesto, así va a ser. Gente, que tengan una bendecida jornada y nos volvemos a escuchar mañana. Gracias a todos los que estuvieron allí. Gracias, producción, por haber venido. Que tengas una bendecida jornada.
2: Vos también, y muchas gracias para todos. Muchas gracias a vos por abrirme siempre la puerta de tu programa.
0: Hoy abriste solo la puerta.
2: Pues bueno, me querías abrir.
0: No te vi, me asustaste, de hecho, porque yo dije, yo cerré bien la puerta y de repente empezó a golpearse.
2: Retiro así. Lo dicho entonces.
0: Qué malo. Es más, ¿viste que está el sillón ahí? Yo te voy a contar algo. Mañana vamos a hablar de cosas paranormales. Cuando yo vengo, ese sillón está corrido para acá. Pero vos sabés que a mí me da cosita esa puerta y le pongo el sillón.
2: Y le pones la traba por las dudas.
0: Sí.
2: Claro, y se abrió la puerta y...
0: Yo digo, estoy sentada acá, se llega a abrir esa puerta...
2: Le tiras por la ventana.
0: Salgo por la ventana, de una, te juro.
2: Bueno, gente linda que cada mañana está presente, haciéndonos el aguante, aguantándonos,
0: sí,
2: mandándonos un mensaje, disfrutando de este programa, igual que nosotros con ustedes, por cada audio, así que un abrazo grande, un beso grande. Alma querida, que termines espléndido tu día.
0: Vos también.
2: Un saludo grande a todos nuestros oyentes.
0: Gracias.
2: Diría Paulo Zaffaroff. Besis.
0: Besis. Bueno, soltame porque no puedo así.
2: Yo no te estoy haciendo nada.
0: Hasta mañana. Gente,
2: por favor.
0: Chao. Hasta mañana.
2: Chau, chau.
0: Chau, nos vamos. Escucha, escucha.
2: Mirá.
0: Mirá qué movimiento. Ay, impresionante. ¿Vos vendrías a ser moralito?
2: ¿Lo estás viendo o no? Gracias.

0: Es la hora 10, un minuto.
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Cabas, marcando el comienzo, a esta hora de la mañana, aquí en la radio, en la Mega, desde la capital nacional del Citrus. 13 minutos, pasaron exactamente la hora 10. Nosotros que te vamos a estar acompañando hasta la hora 12:30 aproximadamente. Entre música y noticias, la propuesta diaria para un estilo en radio aquí en la Mega Concordia. Buena música, todos los éxitos. Mi bombón, súper bailable, claro que sí. Esto sonaba ya por la época de los 90, ¿no? Creo que sí, ¿no? Época de los 90, ¿puede ser? Sí, 90 para arriba, ¿eh? Bueno, dale, vení, que ya vamos a tener toda la información que nos suministra el Servicio Meteorológico Nacional. Toda la información para informar, para informarnos. Se nos va, ¿eh? Se nos va septiembre, el que trajo la primavera. Por suerte para muchos que andan diciendo por ahí, y bueno, 30, qué largo que se hizo, ¿no? Y sí, menos que 30. Febrero por ahí te trae un 28, ¿no? Pero bueno, comentarios, ¿no? En la calle. Yo ya no llego, paso el 10 y ya no llego al 15. Porque hoy por hoy se habla de quién llega a fin de mes, ¿no? Pero bueno, ni siquiera ni a mitad de mes. Recién me decía una persona, pero yo llego al 10, pago lo que debo y después la remo. O sea que llega al 10. Bueno, fecha de vencimiento.

Qué lindo tema, tiene mucho ritmo. El río Uruguay, 8,87, 8 metros 87 centímetros. Se mantiene, bueno, nivel bastante elevado, ¿no? El río Uruguay, teniendo en cuenta, todavía no ha llegado la corriente del Niño, ¿no? Así que bueno, pero ya está el nivel casi que en 9 metros aquí en la ciudad de Concordia. 12,9 la temperatura, el cielo está nublado. Tenemos humedad del 94%, tenemos presión 1012.2 media hectopascales y tenemos viento soplando del este a 10 kilómetros por hora, visibilidad óptima de 15 kilómetros. La máxima pronosticada para hoy 22 grados y se anuncia cielo mayormente nublado. No sé, estos chubascos que están cayendo por ahí, alguna llovizna y lluvia aislada también, algún que otro chaparroncito se está dando en la ciudad. Así que bueno, en algunos sectores, en algunos lugares no pasa nada. Así que bueno, mayormente nublado dice el pronóstico para hoy. La máxima de 22 grados. ¿Cómo viene ya de cara al fin de semana? Vamos a mirar un poquito. Parcialmente nublado para mañana mayormente, pero vamos a tener sol, mínima de 13, máxima de 22. Y también la temperatura del viernes, algo nublado pero con más sol, 12 la mínima, 23 la máxima. Miramos el sábado y el domingo ya que estamos. Bueno, malas noticias para el fin de semana, Se esperan chaparrones para la jornada del sábado y tormentas aisladas, lluvia y chaparrones para el sábado en Concordia, mínima de 14, máxima de 24, no sé si tenés programado algo, pero ya te estoy anticipando que el sábado vamos a tener mal tiempo con tormentas aisladas y chaparrones aquí en la ciudad de Concordia. ¿Qué va a pasar el domingo? Bueno, el domingo vamos a tener cielo mayormente nublado, la mínima de 12, máxima de 23, y estaríamos arrancando la semana con cielo mayormente nublado, la mínima de 15, máxima de 24, el martes 11 y 23 parcialmente nublado. Lo malo de todo es el sábado únicamente, así que bueno, el sábado aquí en la ciudad de Concordia, chaparrones y tormentas aisladas durante todo el día a partir de la madrugada ya del día sábado y sábado durante todo el día inclusive. 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

0: Escuchá un poquito, mirá, escuchá.
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0: Hoy voy a estar presentando un tema nuevo, ¿eh? Ayer lo presentó Víctor Hugo Solís en su estación central. Bueno, quienes escuchan esta estación central aquí por La Mega también, en simultáneo con 101.5 Siglo XXI, Salto, Uruguay. Hoy presentamos también aquí, en un estilo en radio. Vamos a estar presentando el nuevo de Raza Negra.

Lo tenés por ahí ya, este. Ayer se sonaba acá en la radio, impresionante. Escuchá. Escuchá. Hoy amaneció lloviendo, Fíjense con 22. Escuchá.

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1: Eu

Qué bueno que está esto, ¿eh? Ya se baila en todos lados, impresionante la música. Lo nuevo Raza Negra, amaneció lloviendo. Está sonando aquí en la radio, ¿eh? 10:25. 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

Hasta el viernes 16, también Víctor Hugo Solís con Estación Central aquí por la radio. Obviamente en simultáneo desde Siglo XXI, Salto Uruguay, Estación Central. Una vez que nosotros vamos finalizando 12:30 en cada jornada, anticipando todo lo que va a ser la noche, la nostalgia. 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

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Vamos arriba, Rubén y la niña Loli.

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0: Ahí estamos con la gota fría, ¿eh? Impresionante sonando. 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

0: 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Va a poner un cuadro muy grande, dice, porque ya está, listo. Se pagó solo, dice, Valencia, el nuevo goleador de Boca, ahora el que hace goles de cabeza, ¿viste? Qué baro, ¿no? Dice que va a poner un cuadro gigante ahí, un póster con el ecuatoriano Valencia. Mirá vos. 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Ahí, la tarde. ¿Quién anda por ahí?
1: Buenos días, Rubén Lucas, hoy quiero pedirte el tema... Costumbres argentinas, creo que es de los... enanitos verdes. Para mi hija Jennifer, un saludo. Que tengas una buena jornada de trabajo. Hoy una mañana inestable. Temprano sale el sol, ahora caen unas gotas.
0: ¿Ah, sí? Mirá.
1: Gracias, amigo, por pasarme el tema que te pido. Un saludo para Celia y Marito. Chau, chau, escuchándote como siempre y descansando. Lo principal es eso.

Bueno, un gran saludo para Cristian, que por ahí está pintando, a pesar de las inclemencias del tiempo, están pintando, chicos. Mirá qué bueno esto, No importa el mal tiempo, buena cara, Le mandamos un gran saludo, entonces. Están allí pintando. Gran saludo un saludo para Cristian, Para Cristian, entonces. Gran saludo para Cristian y para mi sobrino Gaby, que también está dando allí con todo a la pintura, Mirá vos. No, mi sobrino no le arruga nada, No. Es un polifuncional, Todo te activa todo. Yo creo que menos electricista, pero después todo, sí.

0: Che, el amigo Andresito canta también con el tema de pintura, albañilería, todo eso. ¿Qué onda, Andrés?
1: A ver. Luquita, ¿cómo andás, Luquita?
0: Bien. A ver.
1: ¿Sacamos el techo o no?
0: Mirá en el techo.
1: ¿En el agua no? Estamos a punto de sacar el techo, pero.
0: Nos manda un video,
1: ¿eh? Te decís, Luquita.
0: ¿Y sí? Mandale mecha nomás, mandale.

0: ser la noche. La noche, la noche, la noche. El sábado 17 de octubre. Escucha esta versión. Qué lee.
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0: Qué bueno, ¿eh?
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Escuchá.

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0: Bueno, ¿cómo está el comportamiento del tiempo en nuestra querida ciudad de Concordia a esta hora ya de la mañana? Dale, vení que seguimos avanzando, ¿eh? Ya se viene toda la información de los sorteos de Quiniela y Tómbola.
1: Yo pienso que...
0: 6.32, salió el Astro Rey hoy, ¿eh? 6.32, dijo, chicos, acá estoy, ¿eh? Y se pondrá hoy 18.52, días más largos, impresionante, ya...

0: A usted le gusta el verano.
1: Sí.
2: Al menos quédate solo esta noche.
0: Me parece a mí, está fresco afuera, chicos. Ya acá en el estudio de la radio tenemos el aire modo verano. ¿Es verdad que afuera hace 13.7? No, pará. No, no puede ser. 13.7 me marca a mí acá, ¿eh? 13.7 la temperatura, ¿puede ser? ¿Nublado? Humedad 85%, la presión 1012.3. Viento sur a 8 kilómetros por hora, visibilidad normal 15 kilómetros para hoy, 22 la máxima. Me parece raro, ¿no? Ese es el informe que tenemos del Servicio Meteorológico Nacional, ¿eh?

0: Qué lindo, qué lindo, qué lindo, qué lindo. Vamos, qué lindo, digo, vamos arriba con Mi Historia Entre Tus Dedos. Impresionante con Dale Que Va.
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0: Bueno, ¿qué tenemos por acá para recordar también? Que el subcampeonato para Concordia quedó en el entrerriano U15 femenino. Estamos hablando que obtuvo un meritorio, precisamente, subcampeonato en el entrerriano U15 de selecciones femenino, tras perder ante el representativo de la capital provincial durante el fin de semana. Bueno, algo que nos quedó pendiente, precisamente, esto se disputó en la cancha del Club Hípico, donde el campeonato entrerriano de selecciones categoría U15, Concordia finalizó segundo tras caer en una ajustada final, ¿no?, frente a la Asociación Paranaense de Básquet Femenino, 52-48. Bueno, este torneo, que fue organizado por la Asociación de Básquet de Concordia y también fiscalizado por la Federación de Básquet de la provincia, tuvo 13 días de competencia. Concordia comenzó con una victoria sólida frente a Gualeguaychú por 98-24 el viernes por la noche, y el sábado cayó frente a Paraná por 81-57. Así que bueno, una fiesta realmente impresionante durante el fin de semana, Este torneo que fue organizado por la Asociación de Básquet de Concordia y fiscalizado por la Federación de Básquet de la provincia.

0: Bueno, una de cal y una de arena. Tenemos que hablar también en lo que respecta al río Uruguay. Tras las lluvias, el río Uruguay podría superar los 9 metros sobre el puerto de Concordia. Así lo confirmaron en el parte diario emitido por la Comisión Técnica Mixta de Salto Grande. Parte diario emitido, la Comisión Técnica Mixta a través del área de hidrología difundió ayer un nuevo comunicado con la situación del río Uruguay del embalse. Según el parte, también el aporte registrado durante las últimas 24 horas fue de 11.297 metros cúbicos por segundo. Así que bueno, mientras que el caudal evacuado a las 8 de la mañana alcanzó a 11.232. En cuanto al nivel del embalse, el informe también precisó que a las 8 el río se ubicaba en 34 metros 36 centímetros. Asimismo, también el organismo informó que el nivel tenderá a crecer hasta los 34 metros 70 centímetros. Para las próximas horas también, la Comisión Técnica Mixta del Salto Grande estableció una previsión también sobre el volumen de agua que será evacuado desde la represa. Desde el organismo también se indicó que este comportamiento podrá variar de acuerdo con la evolución de las condiciones hidrológicas. El parte, atención con esto, porque el parte se señaló también que hasta las 15 horas de hoy el caudal medio diario evacuado variará entre 13.000 y 12.000. Así que bueno, en relación con el estado también de las instalaciones, donde el comunicado de Salto Grande informó también que los vertederos van a permanecer abiertos mientras que la situación va a continuar siendo monitoreada por el área de hidrología del complejo binacional. El organismo también comunicó las cuotas máximas y mínimas que se esperan en los puertos de Concordia y Salto en función del comportamiento previsto para el río Uruguay durante el periodo informado. El puerto de Concordia estableció una cuota máxima de 9 metros 40 centímetros y una mínima de 8 metros. Estos valores se corresponden al rango previsto para las próximas horas. En tanto, para el puerto de Salto se indicó que una cuota máxima de 9 metros 70 y una mínima de 8 metros 30. Los valores forman parte también de la previsión hidrológica difundida por el organismo. Desde Salto Grande también recordaron que el comunicado hidrológico es emitido diariamente y contiene también información sujeta a las condiciones que se registren en la cuenca del embalse. La comisión también aclaró que este comunicado se emite diariamente, puede ser variado por razones imprevistas o emergencias en cualquier momento. Por ese motivo también los valores informados deben considerarse dentro del seguimiento permanente de la situación. El organismo también indicó que se podrá acceder a una versión actualizada del comunicado mediante las dependencias de prefectura correspondiente.
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Qué lindo recuerdo, qué lindo recuerdo. Bueno, atención, porque GS Producciones ya estaba en contacto conmigo hace un ratito, así que bueno, somos parte también de GS Producciones, y atención porque GS Eventos Producciones, amigos, amigos, ya podemos anunciar, ya podemos anunciar que a partir de este próximo viernes, pasado mañana, qué bárbaro, ya es miércoles hoy, 30, mañana primero, qué bárbaro. Bueno, menos mal, sí. ¿Viste que cuesta tanto llegar a fin de mes? Muchos dicen, no, yo no llego ni al 10. No, llego al 10 y ahí chavo. Toqué fondo. Bueno, escuchá. Ya a partir del próximo viernes vamos a comenzar a sortear invitaciones especiales. Por acá ya tengo un mail que me ha llegado a la redacción por parte de la dirección de GS Producciones, Eventos. Impresionante. A ver qué tengo por acá. Textual, ¿eh? A ver qué tengo por acá, lo que ha llegado. Abrimos por acá el mail. Vamos a sortear invitaciones especiales para la noche de la nostalgia. Mirá vos. Qué bueno. A ver. Reza el comunicado también por acá.

0: La fiesta del año, se viene. Para la fiesta del año, sin dudas. La fiesta número uno del Uruguay. Para viajar en el tiempo. Qué lindo. A los mejores, 70, a los 80 y los 90. El viernes vamos a hacer aquí en la radio, ante escribano público, que la producción se ha encargado de que todo sea transparente. Así que bueno, la primera vez que nos ponen, que es como que dudan de nosotros que hacemos el sorteo, chicos. No me gusta mucho esto, pero en definitiva, nobleza obliga. Y bueno, siempre fue transparente los sorteos acá, siempre fueron, así que bueno. Pero de que nos pongan ahora acá, sí, cosa rara, pero bueno. Escribano público. Mirá, acá dice en el mail, mirá. Estará ahí el escribano, dice, para los sorteos. Bueno, está bien, perfecto, buenísimo. Me gusta, sí.
1: Hola, mi amor.
0: Y ni hablar lo que va a ser también, porque tenemos para sortear entradas para Raza Negra. Bueno, sabemos que el valor de las entradas para Raza Negra son muy costosas. Tienen un valor alto en pesos argentinos, no tanto en pesos uruguayos, ¿no? Usted la tiene clara lo que son pesos uruguayos y pesos argentinos, la diferencia que hay, ¿no? Alguien dijo por ahí, ay, es abismal la diferencia que hay en precio. Pero bueno, generales, creo que estaban quedando algunas con asiento para lo que va a ser Raza Negra allí en el Uruguay. Y yo no le voy a hablar en peso uruguayo a la audiencia acá de Concordia, aproximadamente, porque hay muchas personas que me preguntan cuánto sale en realidad en pesos argentinos la entrada para Raza Negra, para estar en Parque Arriague. Me gusta, me encanta Raza Negra, siempre los quise ir a ver. Aparte, nunca estuvieron tan cerca como van a estar ahora, ¿no? Esta banda número uno en samba a nivel mundial, ¿eh? A nivel mundial, no estamos hablando que son los número uno de Brasil, a nivel mundial son los número uno. Donde ponen en escena 40 personas sobre el escenario, entre bailarines y músicos. 40 en el escenario, es una cosa de locos realmente. Pantalla, sonido, una puesta en escena increíble. Yo calculo que ver Raza Negra en vivo, por comentarios, por personas que ya han visto a esta banda, es algo impresionante. Lo que suena en vivo, es una cosa de locos realmente. Bueno, voy a lo concreto. Y aproximadamente lo más cercano, de 85 mil pesos o para arriba, sale una entrada para ir a ver Raza Negra, ¿eh? De 85 mil para arriba, no para abajo, de ahí para arriba. Bueno, para que tengan en cuenta. Salud para el amigo Nenuco, anda por ahí también con todo lo que es el nivel, la altura del río Uruguay, desde el norte, ¿no? Tiene toda la escala Nenuco, ¿eh? Nos pasó toda la info por acá. Así que bueno. Le mandamos un gran saludo a Nenuco, muy atento a todo, ¿no? No es para alarmarse, no hay mucha agua arriba, me dice Nenuco por acá, así que bueno. El soberbio está bajo por ahora, así que bueno, ¿eh? No es para alarmarse, dice Nenuco, así que tiene toda la escala. Y Nenuco sabe esto, ¿no? Cuando viene creciendo el río Uruguay, porque uno de los vecinos allá del barrio Puerto que más creciente ha soportado, ¿no? Y todos los vecinos ahí del barrio Puerto, así que le mando un gran saludo para él también. Nenuco, hincha de River, de Libertad, y tiene su corazoncito puesto también en Colegiales. Un poquito repartido ahí, pero que es de River, es de River. Bueno, 11:45, corresponsal allá en el barrio Puerto, Nenuco. Mirá, siempre tenemos un corresponsal, ¿eh? Y en este caso, que nos brinda todo lo que es el río Uruguay, todo el panorama. Bueno, dale vení porque tenemos que ir rapidito ahora, rapidito. ¿Qué tenemos?
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Bueno, no sirven que esta noche hay 15 y 6, también a todos los apostadores. Así que atención, esta noche 15 y 6. Vamos a ir con la información. Vamos a comenzar con la nocturna. Nacional 8794-8794, el primer premio en la nacional. Voy a la ciudad de Buenos Aires, 4907-4907. En la de Córdoba, 8976-8976. El primero en la de Santa Fe, 5796-5796. Voy ahora a nuestra provincia, 7342-7342. Vamos a la de Montevideo, Uruguay. Atención, Montevideo, Uruguay. Ya me acostumbré ahora, ¿viste que ya no digo más la oro? Me he acostumbrado, chicos. No digo más ahora, ¿eh? Bueno, vamos a la de Montevideo, Uruguay. Me acostumbré. Bueno, claro. Primer premio, 822-822-822, primer premio acá en la Argentina, oro de Montevideo, Uruguay. Bueno, muy bien, perfecto. Vamos ahora a la previa. Vamos ahora a la previa. A ver con qué nos encontramos. La previa en la Nacional, primero a la cabeza, qué numerazo, ¿eh? 6922-6922, primer premio en la Nacional, 6922.

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Muchacha triste, está en la música del recuerdo, chicos. Época de los 90, ¿no? ¿Puede ser? ¿Sí? Dale. Meta, muchacha triste, los piratas del Caribe, Valeria, si estoy cocinando. Qué buena música hice por acá. ¿Y cuántas amas de casa que están cocinando ya, preparando algo rico para este mediodía? ¿Alguien tiene algo, alguna receta por ahí? Yo no sé por qué me quedé sin gas. No sé qué... Nada, después... Nada, tenés que salir de la radio, ir a buscar el gas y ver qué vas a cocinar. Pero bueno, claro. No, yo no tengo el gas ese todavía. No, no, porque no pasa por... Ya va a pasar por ahí algún día va a pasar.

0: Le podés preguntar a Nenuco si festejó el triunfo del padre del domingo. JJ.
1: Concordia. Tu novio te tiene controlado el celular.
2: ¿Qué tiene que ver Nenuco con el...? No entiendo nada. Bueno, hay algunas cosas que no están bien. Bueno, dale, vení. Estamos en la hora 11 con 53 minutos. Con todo respeto, ¿no? Hay algo que no está bien. ¿Qué más tengo por acá?

0: Dale, vení, vení, vení. 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

0: JJ. No te metas con el Nuco, no te metas con el Nuco, que es mi hermano. Y él es figura, dice que ríe, pero de boca. No, no, así que no te metas, no festejo nada.
1: Hola, Rubén. Contestale a JJ que yo festejé el día del padre, el mejor día del padre. Lo festejé el 9 del 12 del 2018, que ese fue el más lindo día del padre. Bueno, Rubén, gracias por pasarme los temas.
2: ¿Pero qué lo hizo en tono de él? Le cambió el tono al audio, ¿no?

0: Bueno, chicos, no se peleen, no se peleen, porque hay cosas que no tienen fecha de vencimiento. Chicos, no se peleen, por favor, no se peleen. Bueno, no se peleen. Bueno, atención, 11:57. Tema política y tema fútbol.
1: Aterrizamos.
0: No termina bien, así que bueno, hay cosas que no tienen fecha de vencimiento. Así que bueno, 11:57, dale, escuchá. Vení, vení, vení, vení.
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Vamos arriba, vamos arriba, vamos. Cien Manzanas lo bailan, Salto Uruguay, vamos. Che, qué lindo barrio Cien Manzanas. Cada vez que estamos yendo al barrio Cien Manzanas, con tal cartel ahí que dice bienvenidos al barrio Cien Manzanas o algo así, es como que me emociono, no sé por qué. No, me gusta Salto, en serio, me está gustando Salto, me gusta. O sea que ahora estamos viajando a...

0: Vamos avanzando porque vamos a entregar a Víctor Hugo, Estación Central, siglo XXI de Salto Uruguay, obviamente. Tomamos allí toda la señal, todo lo que es su programación, Estación Central con Víctor Hugo. Dentro de un ratito, porque nosotros vamos a ir finalizando tipo 12:30, así que bueno, para ir entrando en clima, todo lo que va a acontecer el próximo 17 de octubre, allí en Bodega Robinson, porque si bien la noche la nostalgia, es la fiesta número uno en Uruguay.
1: Un saludo grande a Rubén y a la niña Loli, por supuesto la Mega, que está apoyando lo que va a ser la gran fiesta del año, sin lugar a duda, que va a ser la noche de la nostalgia. Llegamos a Bodega Robinson el 17, sábado 17 de octubre, 21 horas, vengan temprano. Un saludo grande, sé que son muy escuchados, así que invitamos a todo el mundo. 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Un saludo grande a toda la audiencia de la Mega. Vamos arriba, Rubén y la niña Loli.

0: estás? Recién te estoy escuchando, sí, pero como estoy cocinando, no. Pero ahora sí, me desocupé y quiero preguntarte, que vos estás ahí, que sos del barrio, qué es lo que pasó con la movida del Club Atlético Colegiales, para los intrusos que están ahí, si se fueron o se van, no se quedan. Y si no, hay que ir directamente a toda la hinchada, le digo que vayan a los tribunales y hablen con el juez. Y tiene que rendir cuenta el que está al cargo del club, porque no puede ser que de 20 años que está un hermoso club, que compartí toda mi vida ahí en ese hermoso club, y esta persona no ha hecho, en 20 años no ha hecho nada. Así que era para decirte esto, si sabés algo de la movida que hubo anoche. Y a Nenuco, que te deje de molestar con River, que este, que el otro. Sí, ganaron gracias al escritorio que lo mandaron allá al Bernabéu. ¿Por qué no jugaron acá en Argentina, habiendo tanto estadio? Era para decirte eso y bueno, y a ver si sabés algo del Club Atlético Colegiales, el cuadrito de mi corazón y ahí de mi barrio. Y te mando un saludo y saludo a Mario. No, ya no me mandan ni saludo, Mario, ¿qué? ¿A Colchini? Gracias, Rubén.
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0: Nos quedan muchas cosas pendientes para ir cerrando la jornada de hoy, esta mañana, aquí en la Mega Concordia, ya al mediodía, 12:15 minutos. De 17 grados la temperatura actual en Concordia, irá subiendo, una máxima cercana a los 23 para la jornada de hoy. Qué buen tema, qué buena versión lo que estamos compartiendo, disfrutando ya nosotros, casi que despidiéndonos.
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0: 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San Antonio 2, Urquiza, 334. Oyentes que nos siguen enviando audios. ¿Quién anda por ahí? Hola.
2: Hola, Rubén. Decirle a ese oyente que dijo que lo mandó al escritorio a Madrid, ¿no? Decirle que Macri lo mandó a Madrid, ¿eh? Porque creía que iban a ganar ellos. Y pasaron la vergüenza más grande del fútbol mundial. Gracias.
3: Anótate, porque ahora no, ahora no.
2: Hola, Rubén.
3: Y ahora sí.
4: Hola, Rubén. Rubén, yo quisiera saber una cosa de esa persona que dice que anduvo 20 años en colegiales. Nunca le vi que lleve un vaso de agua a los jugadores. Yo puedo decir que estuve ahí. Ni lo conozco, que no hay nada que tiene que agarrar, opinar. Que opine de lo que él sabe, de lo que él quiere, pero no las demás personas. Que agarre más y cierre la boca.
3: Porque

nos estamos despidiendo, ¿eh? Bueno, bueno, impresionante. 12:17. En algún momento vamos a poner un programa, en algún momento vamos a poner un programa acá en la radio, si la dirección nos permite, pero estaría bueno hacer un programa Hablemos Sin Saber, chicos. Estaría bueno hacer un... Algún día nos vamos a dar el lujo de hacer un programa llamado Hablemos Sin Saber, o hablamos de nuestra ignorancia, por ejemplo, ¿no?

0: arriba, arriba.
1: Eso.
0: Eso. Jamo, jamo, jamo, jamo. Alcánzame el bajo, vení, vení. Lo corro, dale, vení.

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Vélez Arfiel 856. ¿Dónde están las anticipadas para la noche de la nostalgia? Y atención, porque también las anticipadas también están en Federación. Te podés comunicar con Enzo, para las anticipadas de Bodega Robinson. También con Enzo al 13456 45 51 64.

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1: Hola, hola, hola, hola, muy buenos días, señor Rubén Luca. Pero hoy el programa estuvo con mucho deporte. Hablemos sin saber. Por eso no me meto de fútbol ni política. Cero fútbol, cero política. No va. A mí me gusta música, música, música, información, buena onda. Pero aquí tiene que ser un programa. Hablemos sin saber.

Bueno. Dale, vení, que nos tenemos que ir, ¿eh? Vamos a volver mañana porque ya vamos a entregar Estación Central desde el Uruguay, siglo XXI, con Víctor Hugo Solís. Así como llegando al final, amigas, amigos, por hoy, ¿eh? Nuestro programa de hoy. Antes de despedirnos, quiero, bueno, enviarle un fuerte abrazo a nuestro amigo Víctor Hugo Solís, también desde Salto, Uruguay, que ya va a estar también con todos ustedes, con toda la audiencia, hasta la hora 15 con Estación Central. Así que bueno, todo para ir anticipando lo que va a acontecer el 17 próximo de octubre en Bodega Robinson, con la gran noche, la nostalgia, ¿eh? La fiesta número uno del Uruguay que llega por primera vez aquí a nuestra ciudad de Concordia. No se olviden entonces. Así que bueno, en los próximos días también vamos a estar sorteando entradas, ¿eh? Hoy es miércoles, el viernes habíamos quedado que vamos a estar sorteando entradas para la noche, la nostalgia. Y también vamos a estar sorteando entradas para estar con Raza Negra en Parque Arriague, Salto, Uruguay, ¿eh? Así que bueno, nosotros nos vamos a reencontrar mañana, si Dios quiere, aquí en la radio, después de la rotativa a la hora 10, aquí por la Mega Concordia, desde la capital nacional del Citrus. Gracias a todos nuestros oyentes, a nuestros auspiciantes y a quienes nos acompañaron también una vez más. Que tengan una excelente jornada, una buena tarde, realmente buenas vibras, buena onda y muchas bendiciones. Y les deseo lo mejor para la tarde de hoy, ¿eh? Sigan en sintonía en la radio. Ya quedan en compañía Estación Central, desde Salto, Uruguay, con Víctor Hugo Solís. 12:28, nosotros, Dios mediante, mañana aquí en la radio. Gracias, Dios los bendiga a todos.

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Impresionante, ¿no? Ya estamos con la Mega conectados desde Concordia, Argentina, señores. Rubén y la niña Loli por allí. El saludo grande también. A la noche también seguimos conectados. Llegamos a San Salvador. ¿Cuánto siento recuerdo de Nipure? Viene una barra grande San Salvador. Ni te cuento de Chajarí. Allí tuvimos Santa Rosa, Frank Hatch. Ni te cuento de la barra. Barra grande. Y ya está Enzo encargado de todo lo que tiene que ver las anticipadas en Federación. Que volvemos en el verano por allí, ¿eh? Con Odalis, con la fiesta de verano será este año, ¿eh? A full, señores. Ya estamos con 102.7 también, ya estamos en el cable de Villa Unión, donde estamos el fin de semana, en Chacra. La tablada, allí en lo total, 101.5.

Es el fin de septiembre, el comienzo de la primavera. ¿Y dónde vamos a estar el 17? Con la fiesta más importante del país, de Uruguay, que llega a Argentina. Bodega Robinson, 21 horas. En Salto ya están en Himalaya, me decía Vale ayer, ¿dónde están vendiendo en Salto? Himalaya, 24 horas, ya tienen las anticipadas para Concordia. 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En Concordia, el saludo grande a ella y a Darío, metiendo como loco la barra de ellos, ya superan los 100, ya te digo, ¿eh? 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

Lindo recuerdo, ¿eh? Whitney Houston. En la Mega ocupamos prácticamente todo, ¿eh? Porque pegadito allí a Rubén y la niña Loli en la mañana. Estamos en la noche también, que estamos siendo retransmitidos también en San Salvador. Qué linda época, ni pur. Tenemos que Guille, que es la empresa que está a cargo de llevarnos con esta fiesta de nostalgia. Ya vamos a estar porque tenemos que estar visitando. Prometimos este año, bueno, llegamos a Concordia. Prometimos también, bueno, Federación ya es habitual, pero prometimos estar en Chajarí, allí en el Santa Rosa o en Brand Hatch. Y también prometimos estar allí en Nippur o en San Salvador, en el lugar donde hacíamos estudiantina también, ¿eh? Saludo grande, explota, señores. Saludo grande a todos los programas que retransmiten, por supuesto, en Federación con Marcelo Alonso. Tantos años también, ya de la época que íbamos al social, al gimnasio grande, y aquello explotaba, ¿eh? Y luego ahora la vuelta con toda su barra, con Odal y con el equipo grande, grande trabajando, de amigos que se reúnen, que nos llevaron, quedó chico el salón del social y nos fuimos a una sala de eventos que realmente se llena cada vez que vamos, ¿eh? Y ahora hay alguna otra sorpresa también para el verano. 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Negro dice, impresionante lo nuevo de Raza Negra. Es una versión grabada a finales del 2022, 2023. Pero que ahora la volvieron a... Viste que ahora se vuelve, está con toda la onda de volver con temas que realmente mataron. Y realmente tiene una fuerza, nos encanta. Y va a ser en la primavera, en octubre y noviembre, uno de los temas principales para escuchar y disfrutar de lo que va a ser Raza Negra. 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

Es impresionante, ¿no? 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Ahora sonamos en La Morocha también, sonamos en el Minimarque, La Morocha, El Flaco. 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Le mando un saludo grande a ella y a Darío. Estaciones de servicio en Salto, es impresionante. Un saludo grande a los pisteros de Himalaya, que el otro día me preguntaron, mirá que vamos a una barra de acá. Hay dos o tres que les creo, dos o tres.

de la señora de la casa sobre el esposo. Pero hay otros que van y van, ¿eh? Es algo grande. ANCAP de Silveira, hermanos, ANCAP de Parque Solari, Garage Uruguay, ANCAP allá en Barrio Artigas, ANCAP Camino a Termas del Daimán. Para 19, pegadito a Casariego.

Concordia, estamos en la entrada prácticamente, cerquita allí donde, segundo semáforo, donde está el hotel, a mano derecha, 600 metros, y luego pegas un girito a la izquierda, y ahí va a ser la fiesta del año, Bodega Robinson. Allí sonamos en la Yeli YPF, sonamos en 102.7, Federación, estaciones de servicio también.

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Ya vamos a estar en Paysandú, ya estamos, ¿eh? Vamos abriendo concesiones en todos lados.

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Bordenave. La leña que va, ¿eh?

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En el club estudiantes también.

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Fabricio García se viene también con los tucu tucu. Van a probar el dulce de leche y los alfajores. Si podemos pasar 5 kilos de allá para acá, podemos pasar 5 kilos de acá para allá, ¿verdad? Ah, bueno, entonces...

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Ese coro. 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

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Ojalá podamos pasar las masitas de Don Diego. 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

Leandro manejando el colectivo, el 8 ya salió, sigue en ruta todavía. Línea 2, 7, 9, 1 en Salto, 11. Remixes en Concordia. Marcelo Albornoz, dale, subile, subile.

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1: Estaba buscando, pero cuando coincidimos, fue una cosa que yo no sé.
0: Hay una barra que son más de 100 que vienen, que hacen la despedida de año el 7 de diciembre, que estábamos invitados para ir. Vienen todos primero a estar con nosotros.

Onda Fiesta, señores, para despedir el año. Pero además también a las 24, a la hora cero, comenzamos a festejar el Día de la Madre en la Argentina. Completa fiesta de nostalgia y Día de Mamá. El mejor regalo que le podés hacer, recibir el Día de la Madre con nosotros, bailando como los 80, como los 70, 80, 90.

Algunos minutos nada más, vamos a los mensajes. Salud grande a la Mega que nos está retransmitiendo desde Concordia. Salud grande también a la noche. También salimos en la Mega y retransmitimos también en San Salvador.

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0: 922.
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0: 55 minutos.
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0: mané. Qué fiesta que se viene, qué noche que se viene, señores. Sábado 17. No puede faltar nadie, los 70, 80, 90. Nuestro viaje imaginario para esos años dorados. Era nuestra generación. ¿Cuántos recuerdos, eh? A veces dentro de la misma ciudad no nos vemos con gente que estudiamos, que compartimos momentos de nuestra adolescencia. Es una noche para estar todos.
1: Niaba, niaba, manitos arriba.

0: prepárense, ¿quién será?
1: Qué suerte la mía.
0: ¿Quiénes serán la pareja, que baile mejor bachata el 17? Porque tenemos un regalo muy especial, Así que vayan ensayando. En Salto ya hay escuela de bachata, Esta vez en el Paseo Alemán fue impresionante.
1: 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Desde que nos vimos, subimos, bajamos, lloramos.
0: La fiesta del año, señores. La fiesta de la nostalgia tiene alegría, tiene buena onda, energía positiva.

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6: 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Muchas gracias, hermano.
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tanto regalo que vamos a tener, ¿eh? Más de 40 DJs engancharon para nosotros la última fiesta de la nostalgia para este regalo especial. Y vamos a estar obsequiando la noche del sábado 15 allí en Concordia, Argentina. Bodega Robinson, la fiesta más importante del Uruguay, llega para una noche inolvidable, la noche del año. Regalos, decoración, ambientación, sonido, iluminación, DJs para bailar. Y temprano, 21 horas habilitamos, 22 horas, estoy dándole bienvenida a todo el mundo, ya con regalos, ya con brindis,

Época de Portezuelo, ¿eh? Los comienzos de Costa Chaval, Oasis, en Hostal, en Estudiantina Papis. Eran los 90, señores.

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1: Es la hora 14:55 minutos.
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miércoles 30. 30 de septiembre del 2026. Con una temperatura de 17 grados en la ciudad de Concordia, el cielo parcialmente nublado, humedad 64%, la presión 1010. Viento sur 10 kilómetros.

Y nuestro comienzo, como siempre, con los sorteos. 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

Venimos mal con la quinela, che. Bueno, ayer jugamos todo el día el cumpleaños de Mari, pero no salió, che. Pero por lo menos nos invitó al cumple, así que la pasamos lindo en lo de Mari. Unas pizzas, unas empanadas, unas cervecitas que tomamos con la ley ahí también. La niña con antibiótico hoy fue a visitar a los médicos de vuelta porque parece que le encantó los médicos de Estados Unidos. Dijo, qué lindo que son. Y bueno, se fue hoy la niña de vuelta a visitarlo a los estadounidenses. Que se van hoy, creo, ¿no? Hoy es el último día.

La verdad que más con más promoción hubiera ido mucho más gente, ¿no? Totalmente gratis, hasta creo que los anteojos te hacían, ¿no? Claro, todo por intermedio de del sanatorio adventista. Estaban por ahí por lo de Zapata, por ahí, ¿no? El hombre del pito, por ahí estaban los médicos, che. Paula y Gato, más o menos, sí, por ahí, por los Zapata. Por lo de Mocuco, por ahí andaban los médicos. En Córdoba, el primer premio de hoy, 6.778-6778. Primer premio en Córdoba.

0: 8181.
1: ¿Cómo andamos, Nachito? ¿Todo bien, Nachito? Ayer me dijo la ley, Nachito, ¿y por qué Nachito tiene que largar el cronograma de pago y que él cobra? Yo cobro primero que él, que sé que es millonario. ¿Cuánto gana, Nachito? Gana menos que yo. Bueno, no, bueno, ley, digo, no te pongas loco. Tranquilidad, hijito de Dios. Nacho lo larga para que dé información nomás. ¿Cómo andan, amigo Bejarano? ¿Hay novedades, gato? Y puede haber para vos, Bejarano. Mirá qué lindo número en Montevideo, che. 718, la sangre, 718. El primer premio en Montevideo.

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Hoy juega la selección, sí señores, juega Argentina-Bolivia, ¿no? Argentina-Bolivia. Amistoso, fecha FIFA. Esta señora parece que se separa, ¿no? Pero no del marido, sino de la LBC. Lo que veníamos diciendo hace mucho tiempo, ¿no? Estaba perdiendo plata Eugenia Quevedo cantando con la LBC. El quesito es un queso, pero un queso rallado, ¿no? Claro, más plata vas a hacer, Eugenia, solista. Largate sola, Eugenia. Salí de ahí de la LBC. Alguien la avivó, Eugenia Quevedo, y le dijo: no, pero si vos estás manteniendo toda esa banda, niña, andate de ahí. Claro.

0: Che, ahí tiene uno que tiene mucha plata y dijo que viene Eugenia Quevedo a Concordia, ¿no? No sé. Hay tantos con plata acá en Concordia para traer a Eugenia Quevedo, puede ser, ¿no? ¿Qué es eso? Hasta Luciano la puede traer si quiere, ¿eh? Pero Luciano va de a poquito, bueno. Luciano es de a poquito, va a ir creciendo el amigo. 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

0: Primer premio La Nacional, 6371-6371, primer premio nacional. Entre Ríos, te dije, Elvira, te dije, Nona. Mañana lo van a largar al de... Después que nos fundieron, lo van a largar al de Marisol, ¿viste? Entre Ríos, 8239. Espero que lo haya jugado la Nona. Yo ya lo dejé.
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0: Montevideo con el 8 de Entre Ríos, 8718.
2: Para siempre.
0: 8239 Entre Ríos, Nona.
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0: el de la Mari.

¿Cómo andamos, Cristina? ¿Todo bien? La gente del Zampa, che, Cristina. Buenas tardes, gato. Buenas tardes, Cristina. Ahí anda Ramoncito, se jugó como con 6 audios, Ramoncito. Impresionante. Vamos hablando con la Tota también hace un rato. Va a incorporar, aparte de los choripán, salame, bastón y queso. Grande la Tota en el puesto, Nuestra Señora de Fátima. Y escuchá que me invita a comer una picada y a tomar un vino galán, me dice. Ahí vamos a estar, Tota. Invitalo a Emilio también, a Héctor Emilio Echeverría. Apareció la perdida, mirá vos. Apareció Marisol, che, la soltó Juancito a Marisol.

Che, los pescadores de vuelta. No, no, no, mira que fueron a pescar de vuelta, boludo. Están locos de hambre estos. O van a chupar a la costanera, lo van a meter en cana, ¿va? Lástima que el Toto está en Nuge, Santa Fe. Si no le pregunto, creo que no se puede tomar en la costanera, che. Y esto tiene la botella ahí al lado de los chiquitos, ningún drama. No, no, no, no, así no. Así no, decía Mirta, ¿no? Malo dice todavía.

0: 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La nona ya fue invitada, ¿no? Le llegó la invitación. ¡Qué grande! Estaba contenta la nona. Mirá lo que me mandó un ranón, dicen. ¡Qué grande! Le digo yo, nona, lee bien, ahí no dice que es gratis, ¿eh? Ahí no dice que te invita, ¿eh? Ahí te mando la publicidad nomás, después que vos vayas, es otra cosa. Ah, dice, pensé que me invitaba.
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Y bueno, Bejarano, que sabe mucho de quinelas, me dice, después de salir tanto el 22, era sabido, se viene 48 y 18. Todo bien, así que sacó la quinela, amigo, muy bien. ¿Me puede informar si ya volvió Sergio Denis a su casa o no, Bejarano? ¿Estaba otra vez con Olguita Sergio Denis? Es la pregunta del millón por acá, ¿eh?

0: Sí, gatito. Gatito, ¿para qué tienes celular? Manda mensaje, como la otra que no... Le mando mensaje y no contesta.
1: Vamos, Marisol.

0: siempre
1: a tu. O al enano, el enano Barrio sacó la quinela, pero no sé con qué número, che, porque salió todo borroñado, enano. No la mueva, la, no saquean. Claro. Deja que la cámara primero saque y después para la nasta, por lo menos, dice. A ver, ¿qué número es, enano? No se ve nada, no se ve nada. Parece que termina en 2, con el 12 sacaste. ¿Qué sé yo con qué número?

Ni hablar, dice la nona, ya estoy reservando mi silla para los forasteros el 10. Bien ahí, ¿no?

Hola amigos, estoy en el barrio Cuelo, dice Omarcito. Claro que va a ir a pescar si hoy es día de barrio Cuelo, el barrio de Pechocho Balín. Si yo tengo lengua Balín, pero me gano. Se habrá hecho separar pareja Balín, ¿no? Ya hasta eso no llegué todavía, ¿no? Bueno. Ni me lo nombres a Pechocho, dice Omar. Parece que la mujer se enojó conmigo, así que... De lejos nomás hoy, ¿eh? Ah, bueno, quédate ahí nomás, por las dudas, ¿viste? No, Pechocho, y se enojó la mujer, sonaste, ¿eh? Estás nominado, Omar Saboredo. Te cortaron la cola en el barrio Cuelo. Che, ¿cómo duerme Antoñito? Dice, qué bra. Lo cansaste ayer, Antoñito. Hoy duerme.

0: 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Aguante los vecinos de Mocuco. ¿Y cuándo tengo que hacer ruido, Mocuco, ahí en el barrio? O anda bien con todo el barrio. Mirá cómo se barullo, ¿eh? Hasta las 5 no terminamos la rayada, ¿eh? 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

Como siempre, arrancando el turno tarde, el amigo Néstor Schaffer con luz mía de acompañante de los mates. Se tiene que portarse bien porque se viene el cumpleaños. 15 de noviembre es cuando vamos a hacer ruido para el barrio, dice. Muy bien, 15 de noviembre ahí estaremos, amigos.

0: ¿Te acordás, Mocuco, cuando la vivía Lalita Pechocho? Dice, hasta una moto le compró. Sí que murió la... No sea malo con Pechocho. Tranquilo, tranquilidad, hijito de Dios, tranquilidad.
1: Buenas tardes, activando, que no caiga. Dice que tengo que llegar al galpón a las 23:06. Esa hora ya tiene en casa sentado ya comiendo, ¿no? Vamos con un buen temita.
0: 23:06 termina el turno hoy, Mocuco. Tenemos para rato,

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4: 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A ver, hoy o mañana viene el amigo Ariel allí. Ya va a traer las entradas para Yanina también. Va a haber venta de entradas aquí en Concordia, también en La Gauchita, en la radio Yona. Y aquí vamos a tener algunas entradas también en nuestro programa. Así que bueno, va a haber colectivos. Es lo que tenemos acordado con el amigo Ariel. Bien ahí. Yanina, que debe andar por el arándano todavía, ¿no? En algún momento va a llegar Yanina. Hoy el jefe de la casa es Angelito, te amo. Era. 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

0: bar que dice mi amigo Tota, che, el que me invitó a la churrasqueada. No, no es churrasqueada, picada, picada y vino galán. Está bueno,
1: Gatolino, buenas tardes.
0: Buenas tardes, amigo.
1: ¿Cómo anda, gatito? Espero que esté bien, amigo. Le vamos a mandar un saludo al pelado Harry que está escuchando.
0: ¿Está escuchando, pelón?
1: Culo de la 12 de octubre, amo Cuco. Y al otro hermano,
0: Chino.
1: De Chef Ergael.
0: Chino.
1: Chinito, le vamos a mandar un saludo. Chinito. Para que no se ponga celoso, porque yo sé que escucha la radio.
0: Y hablar, que escucha.
1: Lo está escuchando, Chino. Y después me vuela el cuero en la línea 9. Pero no importa, yo igual lo quiero. No se haga ningún problema, que yo igual lo quiero. ¿Cómo anda, amigo? ¿Cómo anda, gato? Todo tranquilo, nos mando saludos a Pito de la Bianca también, al móvil 32 de Remises Concordia. Acá estamos, escuchándolo, gato, como todas las tardes. Mirá que lo que te dije por privado sigue en pie, gato.
0: Ahí
1: ya
0: está.
1: Sé que lo divulgaste en la radio, pero no importa, gatito, igual te quiero.
0: Ya soy estómago resfriado, Tota, no me puedo guardar nada, mil disculpas. Claro, todavía no está acordado eso, pero bueno, Tota, bueno. Si sale, tenemos para comer una buena picada ahí con queso y salame y salamini y un vino galán.

Ah, pero bien jugado Nano Barrio, el 239 y el 39, ¿eh? Bien ahí, mirá. Cobró el Enano Barrio. Se está con plata el Enano. Mocuco, no. Chino, Chino. El Enano sacó la quinela.

0: Te mandó mensaje ella, Ramoncito. Ramón Federico no te mandó mensajes ella.
1: ¿Qué pasó? Me hace poner nerviosa, roja, amarilla, todo color.
0: ¿Eh? ¡Ahí está! Le mandó.
2: A las 8 de la noche.
0: ¿A las 8 salí?
2: Todos los días, a las 8 de la noche.
0: Y bueno, de ahí te va para el San Pantaleón, Ramón. Digo, yo no sé qué sé yo.

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Ahí hay un amigo que colaboró con varios kilos de pan también. Bien ahí. No, no, santo no es, no. Son bad. Santo, dijeron por ahí. No, no, no. Santos colabora con Pulita.

Escuchá declaraciones de mi amigo Bejarano, que dice: por acá, por el barrio, no lo he visto a Sergio Denis. Me parece que hubo roja directa. Ah, bueno, yo pensé que era una o dos fechas suspendido, así que no, se mandó una grande, Sergio Denis. Bueno, pero la está arreglando a poquito, por lo menos comenzó a laburar, me dijo Verán, así que bueno. Con que empiece a laburar, Olguita lo mandó a laburar, ¿no? Terrible Aragán, dijo Olguita, así que bueno, a laburar.

0: sacando cuenta, dice el enano Barry, saqué 70.000. ¿Sirve gato o no? Y 70 a esta altura del partido, día 30, papá, ¿cómo no va a servir? Sirve. Te está atajando por si el chino te pide un asado, ¿no? Con 70, sí, para la asadita anda ahí cortina, ¿no? Porque, ¿sabés lo que deben comer los hijos del chino, no? Tus nietos, lo que deben comer. ¡Ay, Dios!
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0: Calcular un kilo de asado, qué sé yo, 25.000 pesos, ¿no? Por ahí, un asadito medio bueno. Bueno, ahí no le va a caer tampoco con las costillitas de 12.000 esas que no tienen carne, ¿no? Ahí te echan. Ahí anda el amigo Monke preguntando por mamadera. Bueno, hoy no lo vas a ver en el barrio de mamadera porque anda por el cuelo con el amigo Pedro Ángel Balín. Hoy le tocó barrio cuelo, ¿eh? Pero está enemistado con la señora de Balín, así que no se habla con ninguno hoy. Hoy tiene que quedarse escuchando el programa en el auto, adentro del auto, ¿no? Esperando que la kinesióloga haga su trabajo. Le cortaron la cola a mamadera.
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0: Yo pensé que la próxima fórmula ahí en Yuquería iba a ser Balín Saboredo, pero noche, no. Se rompieron las amistades, se terminó la lista.
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0: A ver, el informe de Bolita, del José Hernández, si lo viste a Pigüé, si viste toda la barra y Bolita, porque están perdidos todos. ¿Qué pasa ahí en el barrio?
3: Hola, buenas tardes, amigo gato, te habla Bolita. El amigo de Pibé, acá estamos compartiendo un tintito en mi casa con Ramoncito, el picaflor.
0: El picaflor anda ahí.
3: Ahora estoy esperándolo a Pedrito, que está trabajando, y ya están por venir. Escúchame, mañana estamos de joda acá en el barrio, el cumpleaños de Pibé. No sé cuánto cumple, pero anda enfermito, pobrecito. Anda con hipo, hace como una semana que no se le va el hipo. Anda asustado.
0: Y bueno, pegale un susto, se le tiene que pasar el hipo con un susto. Mañana el cumpleaños Pigüeche, no me dijo nada. Así que anda seco, no, si no me hubiera invitado.

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querido Pichanga Costa, qué lindo, amigo de tanto tiempo, ¿no? Dice, claro, somos amigos, querido. Como siempre lo estamos escuchando, aunque a veces me hizo dormir afuera, pero está todo bien. Otros tiempos, amigo. Cuando transmitíamos en vivo de la movida tropical, ¿te acordás? Ahí llegó la barra, ahí llegó. Ahí llegaron los jugadores, ahí llegó Pichanga, ahí llegó Juancito Jones, ahí llegó el gato Burruchaga, ahí llegó Patita Piñero, los quemaba todos, ya no todos. Las mujeres estaban escuchando en la casa, nomás atenta a veces. Ahí llegó Cucú Alves, y ayer después no lo dejaban entrar en el neve la Cucú. Y ahora me entero que la Gisela, la prima, viene a ser pariente de Cucú, ¿no? Claro. Quedó toda la parentela ahí, güey. Le pedí disculpas a la señora de Cucú el otro día también, porque me dice, ah, vos era que lo quemaba a mi marido, ¿no? Y bueno, le digo, tranquilidad, hijita de Dios, otros tiempos, le digo, yo qué va a hacer. Nosotros transmitíamos, tenemos que decir quién entraba y quién no entraba.

¿Te imaginas Pichanga volviendo a la casa en la cross, de shortcito, de remerita, de unión? ¿Y qué va a sospechar la mujer que anduvo por el baile? Claro, pero eran vivos, ¿viste? Llevaban ropa deportiva para ponerse después. Bueno, él aparecía todo transpirado, parecía mentira. Se mojaban un poquito, así aparecía a la casa. Andá, andá a bañarte y andá a dormir, ya sé que tuviste en el baile. Le decían, ya dijo el lengua larga ahí del baile que estabas ahí, así que toca, andá a dormir. Y si no, toca, andate a ahogar.

Che, qué problema con la izquierda, ¿no? Bueno, por lo menos se deshinchó la izquierda. Che, quedó más... Claro, estaban infladas en 45, ahora quedó en 35 la izquierda, 38 la derecha. Ahora se hinchó la derecha, Elvira.

Me parece que maña no Malvina, me parece que necesita unos mimitos, me parece. 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

¿Cómo anda Angelito Lavena laburando a esta hora de la tarde? Mi amigo Angelito Lavena, zona de Estancia Grande. Buen miércoles, bendiciones. La gente de la Paternal está también hoy a full. Aguante la Paternal Buenos Aires, la gente de la imprenta. Son Matías, el loco Matías. Y mi amigo Ezequiel.

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tu hermana le falta mimitos, dice. ¿A cuál de las dos, che? A la que la visitamos el otro día. Bueno, eso que se encargue Adrián, yo no tengo nada que...

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0: divulgaste ese, se acordó el hombre allá de la zona de Carrillo, la publicidad esa que tenemos ahí en la radio.
1: Ah, ¿se acordó?
0: Se acordó que tenía amigo pastelado, ¿viste?
1: ¿Te mandó un mensaje?
0: Me mandó un audio ahí que, mirá, claro, hago picaño, lo invito. Si lo tengo que invitar, tenemos que comprar tres damajuana de Galán Galán, pero a mí me gusta el clásico, no el abocado dulce.
1: No, con el tinto nomás, el común, dale, dale, vamos con el Malbec, no hay problema. Vamos.

0: 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Apareció Héctor Emilio Echeverría, qué grande. Vamos a la tanda de la radio, enseguida nuestra segunda hora con más movida tropical, con toda la música que te mueve. Aquí en La Mega.
1: Es la hora 15, 56 minutos.
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1: Saluditos a la familia Formiga, nuestra segunda hora. Ahí está un poquito de Lucas. Vamos, Norma. Y eso es más.

0: Buenas tardes.
1: ¿Cómo anda? ¿Cómo los pajaritos, mirá cómo están ahí?
0: ¿Cómo anda el barrio Centenario? Controlame ese barrio, por
1: favor.
0: Sí,
1: estoy controlando.
0: Espero que esté todo bien. Dame un saludo a Picaví, a Don Bregan, hincha de Boca. El viernes vamos por Unión, si Dios quiere.
1: Mirá.
0: Así que bueno, saludos a la nona, a toda la audiencia y un especial para vos. Prontito nos estamos viendo. Un abrazo, Gustavo.
1: Qué grande.
0: Espero que el programa esté de 10, como siempre. Un abrazo.
1: Qué grande, Toto, de Buje Santa Fe.

Va, yo lo dejé encargado a Rubén del Centenario, así que pienso que está todo bien. Rubén ahí sale con su shortcito y su camisetilla y recorre el barrio, así que está todo bien, ¿no? Y si no, larga la perra y chao.

0: Por supuesto, sin Lionel Messi, la selección argentina juega el primer amistoso de la fecha FIFA ante Bolivia. El astro rosarino se prepara para su despedida. Mientras el seleccionado hoy juega un partido amistoso en Córdoba desde las 21.
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0: No sé por qué todos los diarios dicen después de perder la final con Francia, ¿no? ¿Para qué nos recuerdan eso? Es como meternos un cuchillo así.

Arriba Damián con Amar Azul, como dice, amigo. ¿Cómo anda la de tres patas hoy? Tranquilas. Las tiene atendida bien el gordo, parece. Va el colo el que la atiende, ¿no? El gordo no atiende a nadie. El gordo, ¿qué va a atender este gordito?

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1: ¿Cómo anda mi amigo Fabricio? ¿Todo bien?
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3: Porque dice que a vos te dicen piraña.
1: ¿Piraña? ¿Por qué?
3: Imagínate, va a jirafa y vos lo comentó. Por...
1: La tota. ¿A qué invitan si saben cómo me pongo? Y bueno, la tota dice que nosotros no llevamos nada. Él pone el galán y pone los salamines y el queso. Así que, ¿qué más querés? Voy a ir. Echeverría va a ir también. Más vale que vaya Echeverría.

0: La boquita que estoy escuchando, la boquita, amigo. ¿Qué? ¿Y mi amigo Monje?
1: Tu amigo Monje te quiere echar del barrio y vos lo saludás todavía, caca. La boquita está en Barrio Cuelo laburando hoy, la boquita. ¡Qué grande! Va, la que labura es la kinesióloga, él mira, hermano. Él espera, ahí bajo la sombra. A Fabricio, a Robertito, un saludo enorme, gracias por estar, como siempre. Mirá, Pela, mirá. Ahí está para vos, Pela.
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1: La abuela, mirá. Qué grande, la abuela.
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0: Recién llego, dice Yanina. Hola, Gustavo. Pasamos un temita para mis amores Yasmín, Noa Bautista, de parte de Yanina y Ángel. Mirá la nueva integrante de Comunicaciones. Hoy empieza Noa Juega al Fútbol también. ¡Qué grande! A Macro lo vi, está en la esquina. Dice, cuando volví a elaborar estaba en la esquina. Debe estar tomando algo, ¿no, Macro? ¿Te parece?
1: Ya me hubiera ido.
2: Y vos anduviste jirafeando para el lado del regata ahora.
0: Ah, sí.
2: ¿Qué nivel
0: lo tuyo? Ah, está celosa. Celosín. Fuimos con la nona, con la niña, con la ley, con la señora de la ley. Estaba simpática la señora de la ley. Hizo las empanadas y todo, ¿no? La señora de la ley. ¿Qué?

Nadie tomaba nada, Yanina. Nadie tomaba nada porque todos estaban con medicamentos. Así que tomé yo y la ley nomás.

0: lo que decía antes. Yo no soy boga para comer masa.
1: Ay, ay, ay, celosín, celosan, ay, ay, ay. Bueno,

Ahí están apareciendo a poquito, está apareciendo Picaví, Don Ramón, toda la barra, dale. Apareció el Toto. Estando en Santa Fe no se olvida del barrio Centenario y de nosotros, bien Totito. 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

0: Mi vida, qué vocecita. ¿Qué dice? A ver. Escuchá.
1: Gustavo, ahora sí. Que la nona va a jugar a la pelota, que la nona le diga que la pelota es para
0: los varones.
1: Para los varones, porque a mí me dice todo eso.
0: Claro, y a la nona no le va a decir eso ahora. Ahí está, ¿viste? La retaza más porque juega la pelota, porque es mujer. Y le decís que es un juego de varones y a la Noa no le vas a decir, Noa. Dale, Nona, decile a la Noa, dale. Bueno, pero últimamente el fútbol se hizo para ambos sexos, ¿no? Varón, mujer, no hay ningún problema, hasta hay campeonatos mixtos ahora, ¿no? No lo voy a quemar a Crocante, pero bueno, tengo una anécdota de Crocante, pero no. Pobre Crocante, che, que hoy anduvo con la... Como es la médico del corazón, ¿no? ¿Qué tiene Crocante? Un soplo en el corazón tiene. El corazón lo tiene agrandado, el 93.

0: Gustavo, ahora que la nona va a jugar a la pelota, que la nona le diga que la pelota es para los varones, porque a mí me dice todo eso.
1: Que le diga. Yo no sé qué hacer. Va, si se anima, no sé. Bueno, que le diga sola, cuando la encuentra sola ahí, que le diga. 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Y así. ¿Cómo andan, amigos? Cisterna, extrañando el fútbol. Cisterna, el goleador. 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

0: ¡Ay, Dios! Empezaron a tirar con munición gruesa, ¿eh? ¡Ay, mi Dios! A ver qué pasa con el sartén, che.
1: Y que la tía Vero traiga el sartén, porque mi mamá también la quiere ocupar. Hoy tiene tiempo. Y que la tía Vero traiga el sartén, porque mi mamá también la quiere ocupar. Hoy tiene tiempo.
0: Yo pensé que lo devolvieron ayer al sartén, che, así que todavía no hay devolución de sartén. Bueno, bueno, bueno. Tranquilidad, hijita de Dios. Ya va a aparecer el sartén.

0: Chabolino, hola Chabolino.
1: ¿Qué está pasando, pibuete?
0: ¿Está tomando mate ya? ¡Oh, Ramón, viejo no!
1: ¡Oh, Ramón!
0: ¡Oh, Ramón, está tomando mate ya! ¡Oh, Ramón, viejo no!
1: ¡Oh, Ramón, viejo! Está esperando el turno tarde, a las 5 recién el turno tarde. De

0: Muy Picadí
1: Producciones.
0: Con tu programa La Movida Tropical a través de la PP de la Mega. La que suena, Gustavo. Gustavo, acá estamos firmes, disfrutando este solcito.
1: Salito, Picadí.
0: Bueno. Basta de lluvia. Y que se mejoren los tiempos para sí, para la gente que pueda laburar, Gustavo.
1: Sí,
0: hola. Si estamos en crisis, mal, el tiempo lo juega de mala manera también.
1: Sí, señor.
0: Gustavito, saludando a todo el staff de mis compañeros, para el Toto. Recién pasé por ahí. Pasé por fiscalía, no sabía nada, estaba todo
1: quieto ahí. ¿Dónde anda la fiscal?
0: A Bregán, a Pigüé, a la Nona, a la Celia. Bueno, y a todos, che, que realmente pasen una tarde espectacular. Gustavito, ¿puede salir algo de contagio?
1: ¡Contagio!
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1: En fiscalía tendría que haber alguien en Toto, no sé. Vos, Picaví. En lo del Toto no, porque anda por visitando a los nietos en Uge Santa Fe. Quedó encargado de la casa Ciro. Ciro no te conoce, donde vea las cámaras que te paraste ahí enfrente de la casa, te va a largar la perra enseguida, ¿sí? No jodan lo del Toto, no.
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0: Hijita de Dios. Hola Gustavo, acá escuchando la radio como siempre, esperando empiece el nuevo campeonato. Salimos segundo, así que me preparo para el otro campeonato. Saludos para toda la gente, abrazos. Marcelito Fernández, Cisterna, el goleador.
1: ¡Qué grande!
0: Vas a seguir jugando en Neve, ¿no? Cisterna. Mirá que andan hablando jugadores a dos manos, ¿eh? Hay varios que se cambian de equipo, ¿viste? ¿Cuándo tenemos la fiesta de la topadora vial para el 10? El 10, los campeones. El 10 de octubre festejamos el campeonato de la topadora vial con el amigo Pat-

Día 30 y el macro ya tiene depositado, así que puede pasar por el cajero y sale. Va, que pase la ley, porque el macro ya no. 0-0, ¿no? La ley puede pasar por el cajero del macro, entonces, ahí está. La gente del barrio Mendieta, ¿cómo anda Tamara? ¿Todo bien? Pasame un tema de Rocío Quiroz para mi marido Guillermo. Hoy fuimos al arándano. Un temita, papá, bien ahí. Tamara, que no pertenece más al Nebel, dijo el otro día, es de barrio Mendieta.

Sí, firmé contrato, dice Marcelito Fernández, un año más con Nebel y después sí me voy, ¿eh? Último campeonato, me voy a otros rumbos. No va a ser como el Toto Díez, te voy a jugar a la Liga Agraria de Uruguay, ¿no? Felicitaciones al equipo de Vialidad, varios jugadores conocidos. Abrazo, que pasen de 10 en su fiesta. Así estaremos en la fiesta de la Topadora Vial.

0: cada que pedía Picaví, me dicen por acá que contagio pedía Picaví, contagio, mandale contagio, a ver. Sonaba bien ese tiempo contagio, ¿no? Un grupo más, como hablábamos el otro día, del Chelo Torres, ¿no? Era Green, Red, Blue y Contagio. Ahí está. 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

0: Hoy la encontré a Tamara en el arándano, pero ni bola me dio.
1: Y sí, si no es Maderneo, no tiene más amiga, no tiene nada, dijo. Ya dijo el otro día, lo aclaró Tamara por las dudas, ¿viste? Ah, te cortó la cola Janina, vos, que era la mejor amiga, no te puedo creer. Como diría mi abuelo, por una... Sí, por eso, y bueno, qué va.

0: Escuchá, es el chino. Si ves, ves bien el video, el video que yo le mandé a Luz Mía, no le pido plata, sino que le digo que quiero vender una cama elástica. Acá está, mirá. Bueno, el que quiera una cama elástica, está nuevita, mirá, está 0 km ahí, ¿eh? Nos mandan un mensajito, estamos vendiendo la cama elástica del chino. Estamos vendiendo cama elástica, compramos fierro viejo, compramos heladera, compramos batería vieja. Y salió, ¿quién salió con la batería vieja? Salió Luciano, mi hijo. Dice, ¿cuánto me da por esta batería? 3.000. No, dejala acá, nomás. Vení, vení, pibe, dijeron. 5.000 te doy. No, no, no, dejala acá nomás. El chino me da 12, dijo. Ah, no, a esa plata no llego, le dijo el de la camioneta. Bueno, chao. Seguí comprando nomás 3.000. ¿A dónde va a conseguir a 3.000? Nada, nada. Compramos fierro viejo, señora. Compramos lavarropas. Y ahí sale la Elvira con el lavarropa y le da por 2.000 pesos le da un lavarropa. No poder.
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Che, el chino con la piojera que tiene en cualquier momento vende la Garelli. La que larga humo, decimos. No, no, no creo que la venda esa, che. Esa lo está salvando al chino para ir a laburar. Antes lo llevaba el hijo, lo llevaba la señora, ahora lo mandan en la Garelli a laburar al chino. Ya estamos en Guarumba y Tabela, dice Karina. Ayer estuve con Walter, me puse al día un ratito con Walter, pero no sabe nada porque no tiene teléfono, Walter. Yo no tengo teléfono, no tengo nada acá. ¿Qué dijo mi mujer? Y que había pasta frola. No, dijo, están en elaboraciones. Claro, ahora miro bien el mensaje y dice, estamos elaborando recién, claro. Ahora sí salieron las pasta frolas, las rosquitas, el pan con chicharrón, salieron las tortas fritas, Guarumba y Tabela, de la mano de Walter, que está incomunicado ahí en la Guarumba y Tabela. Ailén la vimos de lejos, venía llegando la bailarina y no la pudimos saludar a la bailarina.

Viste, Elvira, vos me decís que yo tengo lengua, pero vos... No, vos también, no te quedás corta con la lengua, ¿no? ¿Qué va? Tu novia vino... Ah, tu novia no sé qué hizo con el parlante. Dice que había acá, vino una camioneta y lo llevó... No sé a dónde, capaz se lo vendió a eso que compran, dice. No, me lo vendió a mí, Elvira, quédate quieto. Tranquilidad. Si querés te lo devuelvo, porque no, igual no lo ocupé, así que... ¡Qué lengua, por favor!

0: Alberto, querido, ¿cómo andás? Buenas tardes.
1: ¡Jorgito!
0: Andamos paseando con Mire, escuchándote.
1: ¡Qué lindo, amigo!
0: Hoy me toca la patrulla ahí por el barrio Centenario, por la Casa del Toto. Ahí me mandó un mensajito por privado. Dice que hay gente extraña dando vueltas por la jurisdicción. Así que bueno, voy a tener que ayudarle al amigo Toto, ¿viste? Ya que anda haciendo de abuelo.
1: Está bien. Pegá una vuelta por el Centenario, porque hay gente extraña en el Centenario, así che. Si lo veo un peladito o peticito que va caminando en Picaví ahí, no lo va a llevar preso a Picaví, lo más bueno que el pan, Picaví. Eres tú mi

0: tema para vos, Grillo. ¡Vámonos!
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0: Vendió un inflable también el Chilinto. Ese fue para Federal el inflable. Bien ahí. Mirá, está comprando ya ahora con, bueno, con lo que recaudó, está comprando amarillo, verde, azul en la rampa, algo de rojo. Listo, ese me gusta, dice. Perfecto, mándemelo. Ahí está, mirá, fábrica de peloteros, Castillo, ¿eh? 2.399.000, 2.400.000. Este quiero, dice, llega al contado. Toma, ahí está, para vos, Colo. Hay plata que ni se ha tocado en los chinitos inflables, hermano.
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0: Es verdad que cuando pasa en el colectivo manguea una manzana, una banana, algo manguea en Max ahí, pero bueno, viste, eso.
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0: El que no llora no mama, decía uno, ¿no? Claro. 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Che, un saludo a la gente de Defensa, Angelito. Hola, Angelito. Fanático de los Alpes, mi amigo Angelito, ¿no? Si tendrá años este tema, ¿no, bro? Oh, qué temita, che. Está con la verdadera banda en los Alpes, ¿no, bro? Los originales Alpes.

Mirá con quién se encontró Macuco, pero no sale bien el audio. Macuco sale más fuerte el ruido del colectivo. Que Chupita apareció, mirá, pero el verdadero, el auténtico Chupita, ¿eh? Mirá. ¿Qué tiene? ¿Compró una moto? ¿En serio? Mirá. Entre la moto de Chupita y el colectivo de Macuco no se escucha nada. ¡Qué grande! Está barbudo nomás Chupita, bro.

0: por supuesto, con la voz de Sergio Seca, porque después el que entró después, el boliviano que entró después, nada que ver, ¿no?
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0: Pero bueno, gracias a Dios conocí esa hermosa banda que sonaba, pero de 10, ¿eh? Con batería acústica, como tiene que ser, todo. Después vamos a hablar de música si quieres, amigo. ¿De qué te reí, vos?

A ver si no le erro, este también estaba grabado por los originales Alpes, ¿no? A ver, claro, vean. Esto es una banda, así sonaba la guitarra de Malano, ¿ves?

0: Llegando a los minutos finales, bueno, nos quedan muchísimos mensajes, gracias a todos. La gente de Dractor, el rey todo celular, ahí anda Chicharrón Rosales. Tenés razón, me dice, eso es banda, ¿no? Y sí, amigo, si lo habremos visto, ¿no, Chicha? Si lo habremos disfrutado, si lo habremos presentado a Sergito Cejas con la banda original de Los Alpes. Urquiza 451, esquina que arriba, ahí está Dractor, el rey todo celular. 3454-336000. Todavía no probamos el control remoto, ¿eh? No hay novedades todavía. Bueno, ahora lo, a ver si voy a probarlo yo, porque parece que no lo probaron todavía, porque no hay información. Últimamente no hay información de nada, pero bueno. Ni sabíamos del médico, no sabíamos nada de hoy. Mirá, Paola, cómo está con las plantas a full, ¿eh? La gente vivero tus plantas. Un saludo enorme.
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0: No vayan a pedir pastas frolas porque se vendieron todas, dice Karina. Muy bien, Karina, mejor así. Se vendieron todas las pastas frolas de Tabela y Guarumba. ¿Cuándo vuelven las pastas frolas? ¿Mañana pasado? Viene ahí, viene ahí. Listo, no tenemos más tiempo, se viene Pato Cuegler. Una tarde mágica, la seguimos mañana, si Dios así lo permite, a partir de la hora 15. ¡Chao!

0: Es la hora 16:56 minutos.
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0: Hola, buenas tardes.
1: ¡Qué belleza!
0: ¡Qué placer recibirlos a esta hora! ¡Bienvenidos!
1: ¡Así, así, así!
0: Bienvenidos a este último día del mes. Ya se va, se va.

0: Anda preparando tu matecito y hacemos radio hasta la hora 19. ¿Qué te parece? Mi nombre es Patricia Cuegler. El gusto inmenso que tengo estar con vos. Otra tarde más por la Mega 91.5. ¿Cómo anda la gente de Estación Charrúas? Salimos en vivo también a través de 97.9.
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0: ¿Otro grupo más?
1: Ay, ay, ay. ¡Qué belleza!
0: ¿Cómo conversan ahí? ¡Ay, ay, ay!
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0: Bueno, en un ratito los saludo, ¿sí? Tarde preciosa, pleno sol.
1: ¡Qué belleza!
0: Empiezo a acompañarte a vos que estás en casa, a vos que estás en el trabajo, transitando la ciudad o por las rutas. Bienvenidos.

0: 3454-33-091-5 habilitado. Ahí vos podés elegir tu música. Sabés ya, ¿no? En la primera hora compartimos música nacional, internacional, algún latino, algún reggaetón. Luego de la hora 18, todo el bloque tropical. Somos amigos en Face. Patricia Cuegler, una tarde mágica en Instagram. Pato Cuegler. Las fotos. En un rato te voy a estar contando acerca del sorteo, ¿sí? Que vamos a tener el viernes.
1: 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Venga, ja, ja, qué belleza.
0: Con una consigna que me vas a contar, ¿sí?
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0: Saludando a los amigos auspiciantes que hacen posible que pueda estar con vos.
1: Qué belleza.
0: ¿Cómo andan los amigos? 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Hola Luis. Hola Griselda. Saludos a todo el personal. ¿Cómo se está preparando para agasajar a las mamis? Impresionante. ¿Cómo andan los amigos de Cat Dog? Saludos a Karina y Fernando. ¿Cómo andás, Franco? Despénselo de Franco, trabajando de corrido hasta la hora 23. ¿Cómo anda la amiga Vero? Monte limpio. Con el mate listo. ¿Cómo anda la familia Quipes? Mini mercado lo de Quipes. ¿Cómo anda Marcelo? ABC Salón de Eventos. ¿Cómo anda el amigo Jorge? Carnicería y Despensa el Vasco. ¿Cómo anda el amigo Guille? Lavadero lo de Guille. ¿Cómo andan los chicos? Pollería y Carnicería el Pollito Luca. Hola amigo Ernesto, hola Franco y Diego. Bienvenidos y muchísimas gracias. Hoy le vamos a regalar una tarde mágica al más pequeño de la Mega. Hoy cumple su primer añito Bastian. ¡Feliz cumple, Bastian!
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0: El mejor de los días, sí, sí. Sin duda, se lo remerece. Así que imagínate, cuánto para celebrar, ¿no? Tiramos la casa por la ventana y la radio también. ¿Qué tanto? Hermoso está Bastian, ¿eh? Ay, no me acuerdo el regalo, ¿cómo se llama, Guille? Bueno, dijo el amigo Gustavo Mendoza, tenemos un sobrino nuevo en la radio, pero claro, es una mascota nueva. ¿Se llama Toto? Ay, no recuerdo. Bueno, en un ratito te cuento. Come on, come on, come on, come on. 19.9 la temperatura a esta hora, una tarde preciosa.
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0: Salimos haciendo radio en vivo a todo el mundo a través de www.lamegadigital.com.ar. Amerita música como esta la tarde, ¿no? Claro que sí.
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0: Ciro y los persas haciendo astros.
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0: Ya están preparados. Hola, Fabi. ¿Todo bien? ¡Qué rico!

0: Amigo Fabri Pérez, hoy por la mañana escuché la versión que hizo Jennifer López y Marc Anthony. La versión de Pimpinela que siempre pedís. Así que te la voy a regalar en un rato, ¿sí? ¿Cómo andás, amigo Fabri? ¡Cuánta gente ya del otro lado! ¡Qué lindo! Muchísimas gracias. ¿Qué es lo que te está dejando septiembre? Esa va a ser la consigna con la que vamos a jugar. Empecé a dejarme las tres últimas cifras. Un regalo tenemos. Hermosísimo. Si te dejó cosas, te está dejando cosas que no son tan lindas, bueno, contame en poquitas palabras. Si te está dejando un mes con cosas hermosas, uy, contame extenso, ¿sí? Y así participás solo contándome qué es lo que te está dejando septiembre. Luego te cuento qué va a estar regalando despensa, lo de Franco. Para aplacar la sed. ...345-433-091-5... ¿Cómo anda el amigo Marito? Hola, Patita.
1: Hola, Patita, buenas tardes.
0: Hola.
1: La verdad, hermosa la tarde, hermosa. Está lindo, estoy sentado en la vereda escuchando. A mí septiembre no me dejó nada, che, no me dejó nada. No fue como la canción, fuiste mía en septiembre, pero no, esta vez no, no pasó nada.
0: Bueno.
1: Bueno, Patito, acá estamos, firme como fue vidrio.
0: Muy bien. Bueno, entonces sería la consigna, no me ha dejado nada septiembre, ¿eh? ¿Y las tres últimas cifras?
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0: ¿Cuánta gente en su trabajo?
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0: Hola, Pato, ¿cómo estás, bella? Saludos desde mi trabajo, ya con los amargos. ¡Qué rico! Para acompañarte a vos. Qué lindo, muchas gracias. Pero no me ha dejado el nombre. Qué rico. Bueno, vienen bien esos mates a esta hora. También algo, algo fresco, ¿no? Ay, ese video con ese mate, qué rico. A pleno en su negocio, muy bien.

Ah, pensaste que no estábamos, ¿eh? ¿Cómo anda el amigo Lucas? Hola, Ita. Nos recargaron paquetes, así que estamos a pleno. Muy bien. Hola, Abril. La ganadora del Body Splash. ¿O es otra amiga Abril? Qué lindo lo que dice la amiga Nora por acá, ¿eh? Septiembre me deja un mes más de vida, con salud y trabajo. Eso es importantísimo. Buen motivo para celebrar y dejar las tres últimas cifras, amiga Nora. 623. ¿Cómo arranca tu tarde? La última de septiembre.

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1: Hola Pato, feliz porque acá escucho un tema Pato. Pues un tema de música, un pillera. Que na, yo, vine a buscar a ti. ¿Sabe por qué te escucho un tema Pato? Es una música, un pillera. Por.
2: Escucha, amigo Fabri,

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No sé, ayer a la tarde en qué momento me descuidé, pero no escuché 99 globos rojos de Nena. Eso era para la primera hora y primera J. Y para la segunda J, Ángela Leiva y Eugenia Quevedo, no podrás. Gracias, gracias, Patita. Aguante la 91.5 como siempre. Yo esperándote. Saludos, saludos. Besos y abrazos para todos. También para Celia, Marito y Verónica.

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0: 5:34, éxito Ricky Martin, eso quería decir. Estaba mirando el pronóstico del tiempo. Ajá. Está bueno esto, ¿eh? Es una bebida que va. Ya saludo al grupo nuevo. ¿Quién lo creó, Amelia? Pensé que era para tomar el té, dice Lian. Escuchá que te cuento. Máxima para hoy de 22 grados. Creería que ya llegamos en un rato, ¿no? O ya empieza a descender. Bueno, para mañana jueves, mínima de 7, máxima de 21, como hoy. 22, ahí está. Se actualizó recién, ¿eh? Para la jornada del viernes, mínima de 13, máxima de 22. Fin de semana lindo, ¿eh? Bueno, a disfrutar todos los días.
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0: sí, habrá estado un poco distraído. No, no te lo pasé, pero ya lo preparé, amigo José. No pasa nada, igual ese veneno está mortal, dice. Éxitos. Gracias.
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0: ¿Cómo anda el amigo de la Plaza España? Hola, Sergio. ¿Cómo anda mi reina? ¿Todo bien? ¿Todo bien vos?
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0: Ya arrancó los mates el amigo Fabi, así que muy bien. ¿Cómo anda, Colo? ¿Todo bien? Buenas tardes, Patricia, bendiciones. Igualmente, algo de Vilma Palma, dale.
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0: Sí, lo que vas a regalar, que tengo sed. Y si no es nada para tomar. Participan las consignas que me cuenten o el mensaje que me cuente, qué es lo que les está dejando septiembre. Sea bueno o no tan bueno, se puede contar, ¿no? Así es, yes. Abril, qué bonita. No te pasaron la foto, ¿no? Ahora te paso la foto que te sacó el amigo José con tu regalo. Y septiembre me deja un mes más bendecido de este año de luchas y luchas. Siempre agradecida por la salud y el trabajo para mí y mis seres queridos. Participa Abril con el 097. Ahí está, qué lindo. Estaba pensando en la remera y le pregunté ayer al amigo Mati, pero luego me fui a mi casa. Hola, Patito, que sigan los éxitos de una tarde mágica. Perdón, ayer no respondí. No pasa nada. ¿Cómo quedó esa remera? ¿Todo bien? Un espectáculo, dice. Muy linda le quedó la remera a la ganadora. ¡Ah, María, qué lindo! Bueno, me alegro mucho que hayan disfrutado de sus regalos, ¿eh? ¿Cómo anda el amigo Mar? Hola, amiga. Qué linda música estás pasando. Te quiero mucho. Gracias, amiga. Hola, Omar. Juntos hacemos esta programación siempre, ¿eh? Unos matecitos o por ahí, Omar. Está el enamorado de la música de una tarde mágica del otro lado. Hola, Miguel Ángel. ¿Ver ese video precioso?
2: 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No la convidan, mirá.
0: Ah.
2: Los dos. Pidiéndole que le convide merengue. No come.
0: Ay, mi amor, qué linda. Pero qué linda, Lunita.
1: Dando media vuelta.
0: Yo tengo una panterita así, ¿eh? Beso grande para vos, amigo Miguel Ángel, y para tu pequeña.
3: José, ¿cómo andás, amigo? ¿Cómo vas a querer 99 globos y con el viento que había y el tiempo como estaba? No estaba para inflar globos, amigo.
0: Claro, viste.
3: Ponete las pilas.
0: Ya se viene música internacional para las amigas que están con las milanesas también. Ya te cuento lo que va a estar regalando Franco, ¿sí? 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

Recién el grupo tiene 8 miembros. ¿Te imaginás cuando se vayan sumando, no? Amelia, administradora, muy bien. ¡Qué linda! Está el amigo Ezequiel. Está Ale, está Tito. Emiliano, Zulema. Lian. Pero ahí no hay ningún té, ¿eh? ¿Qué son todas esas bebidas? ¿Quién te dio permiso? Esa es mi bebida, che. Le mando un beso grande, chicos. Qué lindo. Grupo Juntadas. Parte de la TNT. Ya está trabajando el amigo Ernesto, Franco y Diego. 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Hola Ezequiel. Falta gente, sí. Es brava la administradora de este grupo, ¿eh? ¿Cuántos pedidos o cuánta música? 345-433-0915. Este es otro éxito también. Algo internacional, ya se vienen los globos rojos, amigo José.

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0: 5 de la tarde, 50 minutos. Éxito en el aire, callejeros, haciendo 9 de julio. Cumpliendo con la música pedida. ¿Qué es lo que te está dejando septiembre? ¿Por qué regalo vas a participar contándome eso? Por una cena riquísima, un almuerzo para el fin de semana. Primer fin de semana de octubre. No sabemos si van a ser tartas o pizzas preelaboradas, ¿sí? A eso le va a sumar Franco un six pack. 6 cervezas, ¿sí? Justo me hiciste acordar porque le pregunté a Franco, justo estaba mirando la foto que me mandó recién José Luis. Soy imperial, dice acá, muy bien. Hoy la música está espectacular. ¿Y los días anteriores? ¿Cómo sería eso? Así que bueno, escuchá, contame qué es lo que te está dejando septiembre, que se va hoy. El viernes se puede ser ganador o ganadora de 12 pizzas o 12 tartas preelaboradas y 6 latas de cerveza para acompañar el regalo de Franco. Muchísimas gracias. Mando un beso, Franco. ¿Qué dice por acá el amigo José Luis?
1: Hola, Pato, buenas tardes.
0: Hola.
1: ¿Cómo estamos?
0: ¿Todo bien, vos?
1: Medio engripado, sigo, No me puedo recuperar, no me puedo recuperar. Hermoso día, hermosa tarde, ¿sí?

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Muchas gracias, amiga Lucre, que bueno, anoche fue el ensayo de la TNT. Y ahí estuvo grabando unos videos y me sacó unas fotos hermosísimas. Muchísimas gracias. Yo quiero un celular como ese, para esos videos. Mando un beso, Lucre. Ya te escucho, amigo Horacio. 345-433-0915 todos los días, menos el sábado y el domingo. Toda la música es linda, pero menos los fines de semana, no sean mal. No puede ser que no le guste, pero bueno. Un día cuando yo estaba en la secundaria, estaba de campamento, opiné, viste, dijeron, bueno, viste cuando se hacen esas reuniones estudiantiles, bueno, había, qué sé yo, creo que pollo al disco, ¿eh? O podían elegir si querían también un guiso, un estofado, no sé lo que era. Y preguntaron, ¿a todos les gusta el pollo al disco? Yo contesté en voz alta, pensé que todos me iban a acompañar y nadie. Así que solita, con mi boquita de caramelo, le dije, no, a nadie le gusta. ¿Sabes que me dejaron sin cena? Me dijeron, bueno, Cuegler, si usted decide, vaya nomás a descansar, ¿eh? Y entonces pienso, no, claro, es muy personal esa opinión, José. A vos no te gustan los sábados y los domingos de la radio. No alcancé ni a ver el mensaje. Lo han borrado. 345-433-0915. Le voy a mandar un beso grande a Alma y a su produccionismo. Que me ametrallaron con mensajes. Estabas re dormida, Pato, hoy, pero nosotros queremos el budín. Bueno, antes del viernes se los voy a traer, ¿eh? Yo sí cumplo, escuchá. Claro, pedí, no sé, cualquier tema, algo para ir despertándome. No, no, no lo pasaron. Entonces lo voy a pasar yo en mi programa, claro. Me paso mi propia música. Mando un beso, Alma. El cartero ya se va al sobre. No sé si nombró el sobre, creo que no. 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Lavadero lo de Guille. ¿Sigue apareciendo gente del grupo de juntadas? A ver. Mando un beso, chicos. 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

0: De eventos. No me olvido del tema de Vilma Palma para vos, amigo Colo. A ver, por acá se viene. Ahí está, sí. Yo sé que es una broma. Sí, a la hora 21 juega Argentina también. Otro acontecimiento esta noche. ¿Quiénes juegan? No me acuerdo, escuché, pero no me acuerdo. En media hora ya me voy al sobre. Me está esperando. Ay, no. Vamos a Argentina. 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Cierra la primera parte de una tarde mágica. Éxito pedido por el amigo Colo.
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0: Es la hora 18:04.
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1: Arranca la parte tropical. Escuchá, José Luis. Agüita mineral tenés que tomar, así se te pasa un poco. Que se recupere pronto nuestro amigo, che. Bueno, acá me surgió un problemón. Pato, yo quiero saber si las pizzas preelaboradas tienen jamón y tienen morrón. Bueno.
2: Propongo hacer un brindis por la amistad.
1: Qué complicación.
2: Con cerveza tampoco whisky.
1: Y no podemos saberlo hoy.
2: Señores, lo que les traigo es una bebida muy especial. Se toma en Puerto Rico el
1: arco. Y ahí se nos complica, porque claro, si esa persona sale ganadora y no tiene morrón rojo y no tiene jamón.
2: ¿Será que lo que será? ¿Que lo que será?
1: Claro, no, no van a comer las pizzas si no.
3: Agüita mineral.
1: Claro, y cambiamos la cerveza por el agua mineral también. ¿Qué puede ser?
3: Agüita no. Agüita mineral, sí.
1: Y si la amiga Morito gana las pizzas. ¿Le gustará el morrón? No, me quedé con el sentimiento, va, qué sé yo, no sé. Es difícil también tener un gusto exacto y que justo que gane con lo que le gusta, no sé. Qué sé yo. Te mando un beso, morocha. ¿Todo bien, Vane? Escuchame, mira, ayer te mandé un mensaje y ni me saludaste. Estaba buscando el tema, luego se me pasó rápido la hora y me fui, morocha.
2: Pues dicen que le dijeron.
1: Gracias, amigo José. Bueno, esta noche juega Argentina a la hora 21 en el estadio Kempes, en Córdoba.
2: ¿Qué será? Sí, sí. ¿Lo que será? Agüita mineral. Agüita mineral.
1: Claro, partido amistoso. No es por puntos ni nada, solo por amistad. Gracias. 345-433-0915. Y al que vos elegís siempre. Saliendo también a través de 97.9. Ahí toda la familia escuchando la radio. 345-433-0915, estación Charrúas. Beso grande para la gente de Charrúas, no. Para toda la gente que escucha la radio. 345-433-0915. ¿Cómo anda la amiga Graciela? Hola, Patricia, ya veo que estás bien, ¿eh? A mí me deja muchas cosas buenas. Me anoto por el sorteo, dice Melanie. Con el 889. Que el 2 es el cumple. Y Graciela con el 630. Ojalá tengamos suerte. Besotes. Besotes para ustedes, ¿sí?

0: podrán ganar.
1: Saludos a la gente que está trabajando en la 015. A pleno escuchando la radio, ¿nos pasas un enganchadito de los moros? Puede ser, busco.
0: Agüita mineral. 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
1: Vamos, morocha, estamos en la vereda. Viste que se vienen días hermosos para estar en la vereda. Último día del mes y se va. Hola, Patri, pasame Nico Mattioli, tu dolor, gracias. Ahí está.
0: Agüita mineral.
1: ...345-433-091-5... A ver por acá qué dice la amiga Moni.
2: Hola, Patito. Hola, querido, ¿cómo andás? Pasame un temita movidito, que estoy a full con la limpieza.
1: ¡Qué lindo!
2: Besito, soy Moni.
1: Besito grande, Moni, pero qué hermoso. Qué lindo que es hacer la limpieza con música, ¿no? A mí me encanta, bueno. Cuando puedo estar en casa, ordenar, limpiar, me gusta hacerlo con música. Pero ahora vivo más en la calle que en casa.
0: Te propongo hacer un brindis por la amistad.
1: Soy como una visita, ¿viste?
0: Con whisky y con champán. Señores, lo que les traigo es una bebida muy especial. Se toma en Puerto Rico.
1: Qué hermosa sos, Pato. Te mando un beso, Lucas.
0: Se toma en Puerto Rico, en la Argentina y en Uruguay.
1: Bueno, muchas gracias. Un beso grande, Ita.
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3: Pobre Patito, ¿cómo le habrán quedado los pulmones tanto inflar tanto globo, Patito, para el loco José? ¡Qué bárbaro! Bueno, ahí cumplió, José.
1: Sí,
3: calmate.
1: Sí. ¡Lo baila el amigo Ezequiel! Está preparando los mates el amigo Mar. Ya preparó los mates y está con María, el amigo Mati. Abril, dando vueltas así, pasito para acá y para allá. Mi amigo El Pela, el amigo Fabi Héctor.
0: La toman los senadores, el presidente.
1: Preparando mates, ordenando la casa.
0: La toma el deportista, el canillita.
1: O descansando, escuchando la radio Nura.
0: Sé que los italianos se la llevaron para el mundial.
1: Mates en la Plaza España.
0: Me dijeron que con la Luisa podrán.
1: ¿Cómo anda la gente de Salto, Uruguay? Hola, chicos, Javi. Anduvo por acá, por la Argentina.
0: Lo que será, que lo...
1: Mundo Marino, hermosa foto.
0: Ah, que lo...

0: ¿Cómo andan, amigo Marce? Mi amigo casi lindo. Puede mandar tranquilo su mensaje, no pasa nada.
1: Agüita mineral, ¿no?
0: Trabajando, aprendo la amiga Vero, Mundo Limpio. Ya se viene éxito de Chili Fernández. Para la amiga Vero, para la amiga Analía y para Lucre. 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

0: 6:28, éxito sonando Eugenia Quevedo y este tema, otra salvaje. Escucha, Rita, te mando un beso, amiga. ¿Cuántos mensajes para compartir? A ver, 345-433-0915. Ya va completo en un ratito, ¿eh?
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0: Hola, Patri, ¿cómo estás? Yo bien, ¿vos? Si está a tu alcance, me pasas Eugenia Quevedo y la LBC. Muchas gracias. Dale, buscamos. ¿Cómo anda el amigo Tito Chamamé? Hola, amiga, a ver si puedo sintonizar en Colonia. La radio, ahí le pasamos la... el link. Al amigo Juancito. Ya se viene la paloma, ¿eh? O paloma solo. Bien, para escuchar música de los Lirios de Santa Fe, el amigo Ernesto. Ya están a pleno los chicos. 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Muy bien. Elaborando. ¿Cómo anda la gente del barrio 21 de septiembre? Hola, Marité. Hola, genia, saludos desde el barrio 21 de septiembre. ¡Qué genia vos! Gracias a tanta gente por estar del otro lado. Una tarde preciosa. Te acompaño mientras haces cosas en tu casa, mientras estás trabajando como Lucas e Ita. Si vas por la ruta, no sabemos nada del amigo Tatoche.

Efectivamente, sí, ya estoy en la vereda, dice la morocha. Como dijo Cid de la Era de Hielo, sola, solín, sola. Está bueno, sí, sí. Ya se viene éxito de Nico Mattioli. Algo de la conga también. 345-433-0915. Para el pequeño Bastian, feliz primer añito.

días para el pequeño Bastián. A ver, ya se viene por acá el éxito para vos, amiga morocha. Se viene Paloma de los Lirios. Algo de la LBC y Eugenia Quevedo para el amigo Tito. 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
0: ¿Ya se viene música de Los Lirios? ¿Cuánta gente merendando? A ver, se cruzaron las chicas que no sabía que estaban en calle Entre Ríos y Quintana. Una genia, Patito. Sos literalmente un pato.

0: ¿Qué le pasó al tema Paloma de los Lirios? Parece que se voló, amigo Ernesto. Nos quedamos sin conexión por eso. Eso es lo que había pasado. Así que se cortó, pero bueno, en un ratito sale. Gracias, amiga, por el tema. ¿Qué le pasó? Dice. Bueno, no sé qué le pasó. La Paloma se fue. Va completo en un ratito, ¿sí? 345-433-0915. Y un tema de... se llama Super Quinteto y Cumbia Fantástica. No lo escuché nunca. ¿Cómo andas, amigo Walter?
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0: ¿Cuánta música pedida? ¿Querés participar del sorteo del viernes?
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0: Participás, sí, contándome qué es lo que te deja septiembre. Si es lindo o mejor, si no es tan lindo, bueno, si querés contarme, lo podés hacer. Y me dejás las tres últimas cifras. 12 pizzas preelaboradas pueden ser para vos. Y un six pack. Cervezas, sí, las que te gustan a vos, ¿eh? ¿Cómo anda, mi amigo Choco? ¿Todo bien? Hola, morocha linda. Muy bueno el programa, ¿eh? Estoy en sintonía. Te mando un beso gigante, Choco. Mi amigo Fabián Echeverría.
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0: Ya rompiste, Pato, dice que no. No toqué nada. Gracias, Guille, que vino a auxiliarme, ¿eh? O sea, aparte no poder ir de vacaciones Jorge, no va a ir ella tampoco. No sabía cómo podía volver al aire. El tema es claro, había que tocar acá, muy bien. Muy bien, gracias, Guille. 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
0: 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Bueno, a ver, ya está en condiciones de salir el tema completo. A ver, ajá. A ver cómo está esto, ¿eh?
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0: éxito pedido, ahora sí, completo, ¿eh?

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2: Saludos a toda la gente de Charrúas.
1: De Córdoba.
2: Claro que sí.
1: Córdoba capital.
2: ¿Querés ser el ganador o la ganadora de estas dos pizzas o tartas preelaboradas y seis latitas de cerveza para el fin de semana? Contame qué te está dejando septiembre, que hoy se va. Que sea lindo, ¿sí? Bueno, si no es tan lindo, lo canalizamos y seguimos. Pero bueno, esa es la consigna para participar del regalo de la tarde del viernes. Hola, Marce, tanto tiempo. A ver, primero voy a escuchar el mensaje por acá del amigo.
3: Pato, ¿sí? Bueno, septiembre, ¿ah? Septiembre, si me acuerdo de septiembre.
2: Se va hoy, ¿eh?
3: Lo que me dejó es que cuando se fue mi mujer de casa, no me dejó absolutamente nada, nada. Vos sabés que compré un enano ahí para poner en el jardín y como a los tres meses ya tenía 1.80 m, me creció el enano.
2: ¡No!
4: Eres como una cometa.
2: Bueno, viste, cosas que pasan.
4: Ay, ay, ay.
5: Hola, Marce.
2: Hola, Marce.
5: Tanto tiempo.
2: La verdad que sí.
5: Bueno, acá quiero pedirte un tema, que estoy con mi hija Cande y mi nietito Lucas compartiendo unos mates con unos facturines.
2: ¡Qué rico!
5: Y siempre te escuchamos acá.
2: Muchas
5: con mamá,
2: gracias.
5: Con Norma, así que te mandamos un beso grande. Pasar un tema que te guste a vos. Besos.
2: Muchas gracias, Normita, y mi corazón, tanto tiempo. Hola, Marce, hola, Cande. Bueno, muchísimas gracias. Un besito al baby ahí también. ¡Qué lindo! Beso grande, familia. Sobre la hora, che, dice acá, sobre la hora, ¿eh?
6: Hola, hola, hola, Patito, hola, Pato, habla Tato, Lamber One de la Avenida Unión.
2: Mirá qué rápido, escuchá, escuchá, escuchá.
6: Todo bien, espectacular, hermosa tarde. Patito,
2: sí.
6: Día excepcional para el calchaje, Patito. Mañana, pasado, van a ser días espectaculares para secar, para ir a todo el calchaje.
2: Muy bien, qué lindo.
6: Así que para la gente que quiera airar el calchaje, está especial, porque después se va a venir el sábado, va a estar complicado.
2: Claro.
6: Patito, pasamos un tema ahí para la gente de Villadela, para Iván, Pento, bueno. Mario, para Cristian, mi comadre Graciela, mi hijada. Cualquier tema, Patito. Gracias, amiga. Lo pedís, lo tenés.
2: Pero por supuesto, claro que sí. El otro día me olvidé una prenda, bueno, de color negro en el sol. Me acordé tanto del amigo Tato, porque decía, mirá, si me viera el amigo Tato, que esto está re seco, diría, mirá, juntá esa prenda porque se te va a desmerecer el color, ¿eh? ¿No? Es así, ¿no? Bueno, ahí está, mirá que se vienen temperaturas ahí un poquitín para arriba. El fin de semana que nos espera, ahí, ahí, ahí. Hermosísimo. Cuidado con las prendas, que se desmerece el color. Me voy, dale que me voy.
7: Buen tema para escuchar mientras trabajamos. Vamos, vamos, levantamos.
2: Claro que sí.
7: Lulita quedó tomando la chocolatada.
2: Muy
7: dijo,
2: bien.
7: Papi, anda a laburar de Uber para comprarme chocolate, así que bueno.
2: Claro que sí. Y los merenguitos. Mando un beso, amigo Miguel Ángel.

0: ¡Hola, Vivi!
1: Buena. Bueno, lo que a mí me dijo septiembre, felicidad.
0: ¡Qué lindo!
1: Y mucha felicidad y... Eso es lo que me dijo en septiembre. Mi número es 655. Y amor.
0: Pero qué linda, mi preciosa Vivi. Casi que se emocionó ahí, ¿eh? Ella se emociona de nada. Te mando un beso, Vivi. Mañana seguimos anotando, ¿sí? Hola, Pato, buenas tardes. Lo que me dejó septiembre es esta vida bella, dice Claudia. Participa con el 319, claro que sí. Gracias a los amigos auspiciantes por hacer posible mis salidas al aire. Es un placer siempre acompañarte. Gracias 91.5. Gracias a la retransmisión de Estación Charrúas 97.9. Mi nombre es Patricia Coegle.

0: lo que me dejó septiembre, no. Lo que me deja todo el año es la alegría y la felicidad. Nada más. Hay que ser feliz y alegre todos los días.
1: Claro.
0: Otra. Gracias, no. Con la buena onda, la buena alegría se va. Gracias. Toda la mala onda.
1: Pero claro que sí. Hola y chau, dice el amigo Héctor. Hola y chau. Grey, dime corazón, me voy, me voy. Vos vas a saludar al pariente, ¿no? O me equivoco, y me voy, ¿eh?
2: Patito, apareció.
1: Sí, hola, ¿viste? Compadre. Lo trajo el
2: Andale
1: tiempo.
2: Un beso. Ya ve que le trajo septiembre a él, si le brillaron los ojitos, ¿no? Preguntale. Bueno, decirle que muchas gracias por acordarse de nosotros.
1: Está escuchando.
2: Y un beso grande. Y bueno, a septiembre, muchas gracias.
1: ¡Qué lindo!
2: Un mes más que se nos va.
1: Siempre agradecida. Chau, chau. Beso grande, Grey. Beso grande para vos. Un beso para toda la gente del otro lado. Vivi, de mi corazón, me voy, me voy. Está Jorge Bonomo en la puerta. Ya me voy, ya me voy. Me quedan mensajes y audios para compartir. Muchísimas gracias por tanto. Claro que sí. Septiembre, ay, si te pudiera contar. Me voy con septiembre súper feliz. Hasta mañana.

0: 19 en punto.
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El que sabe este tema lo canta. Lo vamos a grabar. Si queda bien, por ahí lo sacamos. Y va a ser el tema de quien, acordate lo que te digo.

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0: Muchas gracias a todos, Ulises y toda la banda.
1: Conmigo, muchas gracias, mamá. Un placer, ¿eh?
0: Siempre gracias. Disfrutando, gracias, representando el cuarteto a ustedes, ¿eh?
1: Gracias, amigo.
0: Gracias.
1: ¡Fuertes aplausos!

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0: Es la hora 19:58 minutos.
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0: Es la hora 20:55 minutos.
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